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0: Muchas gracias.
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No sé si tú, donde quiera que estés, al escuchar la canción que tanto nos gustaba, recuerdes lo mucho que nos quisimos en aquellos días llenos de felicidad que juntos vivimos.

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Gloria al Señor. Una bendición saludarte en este viernes 3 de julio del 2026. ¿Cómo estás? Que el Señor te bendiga en esta mañana, en este viernes. Que el Señor bendiga tu vida. En esta mañana te comparto una vez más línea de oración 236-121-8802. 236-121-8802. Mándanos tu petición, alguna necesidad, mándanos para estar orando por ti. Pero también ya nos encontramos totalmente en vivo en nuestra página oficial de Centro de Restauración Familiar. 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Y en esta mañana vamos a estar aproximadamente una hora en esta cabina transmitiendo la palabra del Señor. Dile, Señor, te doy gracias por este viernes. Gracias porque nos permitiste llegar. Gracias por tu fidelidad. Porque para siempre es su misericordia. En esta mañana, siendo exactamente 8:10 de la mañana, iniciamos y vamos a hablar de un tema que le he titulado Todo problema tiene salida. Le voy a pedir toda su atención para que podamos en esta mañana ser bendecidos a través de la palabra, ser llenos, ser. Y yo le invito a usted que vaya conmigo al libro de Romanos capítulo 8 y quiero que leamos un solo versículo de este libro santo que tengo en mis manos, que es la santa palabra de Dios, la Biblia. La Biblia hoy casi no se lee. Ya la Biblia para mucha gente pasó de moda. Muchos dicen la Biblia es un libro muy viejo, muy antiguo, que yo creo que ya hasta pasó de moda, pero si tú supieras que la Biblia es lo que puede cambiar tu vida, porque no es cualquier libro, es la palabra, es la mente de Dios y donde tú puedes encontrar la felicidad. La Biblia es el manual que tú y yo necesitamos para ser felices en esta tierra. La Biblia es la medicina de nuestra alma y la Biblia es el alimento espiritual que necesitamos. Hoy todo mundo está distraído, hoy todo mundo está preocupado, algunos por cuestiones políticos, algunos por el mundial, otros por alguna enfermedad, otros por alguna situación, pero haríamos bien todos en reflexionar y buscar a Dios en este tiempo. Haríamos bien todos nosotros reconocer que sin Dios somos nada. Y en esta mañana quiero ir al verso 28 del libro de Romanos, capítulo 8, verso 28. Y es lo que nos dice la palabra del Señor en esta mañana. Bendito su nombre. Y sabemos, dice así la escritura, y sabemos que los que aman a Dios, todas las cosas les ayudan a bien. Esto es, a los que conforme a su propósito son llamados. Dios siempre nos mostrará el camino y nos enseñará una lección. Escucha lo que dije. Dios siempre nos dejará una lección como hijos que somos de Él. Dios nos mira y nos observa y mira nuestra actitud y escucha nuestras palabras. Antes que hablemos, Él ya sabe lo que hay en nuestro corazón. Pero Dios quiere enseñarnos algo. Él quiere que aprendamos. Toda situación nos tiene que dejar un aprendizaje.
Y todo problema, como se llama el tema, realmente sí tiene una salida. Realmente sí hay una respuesta. Pero cuando nosotros como humanos, como seres vivos, nosotros mismos nos cerramos las puertas. Al ser muy negativos, al ser bien orgullosos, al ser bien enojones, al ser bien celosos, al ser bien egoístas, nosotros mismos nos cerramos las puertas. Una ocasión, una hermana siempre llegaba a la congregación y siempre tenía un vocabulario, hasta que el Señor trató con ella. Pero su vocabulario siempre era negativo. Por ejemplo, hoy que llovió, ella renegaba de la lluvia, renegaba del clima, se quejaba, murmuraba. Cuando una persona se queja del clima, cuando a alguien no le gusta cómo amanece el día, se está quejando de Dios. Se está quejando, le está diciendo: Señor, te está fallando. Mira, ¿por qué permites la lluvia? ¿Por qué está lloviendo? Y cuando una persona de todo se queja y su vocabulario es queja, tremele, que no saldrá de ahí hasta que aprenda la lección. Cuando es hijo de Dios, cuando es hija de Dios, porque Dios escucha a sus hijos. Y cuando un hijo de él se queja, y una hermana era bien quejona, se quejaba de todo. Se quejaba porque había trabajo. A su esposo le reclamaba, pero también se quejaba cuando no había trabajo. Se quejaba de un día bonito, porque hacía mucho calor. Decía: ¿por qué tanto calor? Cuando una persona se queja del clima, le está dando un mensaje al cielo. Le está diciendo: Dios, yo no estoy de acuerdo contigo. Le está diciendo: si yo fuera tú, yo no mandaría lluvia, y no mandaría calor, y no mandaría neblina. ¿Qué nos enseña el Padre Nuestro? El Padre Nuestro nos enseña que se haga tu voluntad y no la mía. Cuando una persona es madura espiritualmente, solamente dice: Señor, te doy gracias. Gracias, Señor, por esta mañana. Gracias por la lluvia. Gracias, Señor, por el calor. Gracias, Señor, porque estoy vivo todavía. Un nivel de madurez espiritual que pocos tienen. Yo conozco muy poquitos maduros, pero poquititos. Porque casi la mayoría de la gente, aunque sean cristianos, se quejan de todo. Se quejan porque llueve, se quejan porque ya es noche, se quejan porque hace frío, se quejan porque hace calor, se quejan porque están enfermos, se quejan porque están sanos, se quejan de la comida, se quejan de que no van a comer, se quejan de que tienen dinero, se quejan porque no tienen dinero. Se quejan de la familia que tienen, se quejan del esposo que tienen, se quejan de los hijos que tienen, se quejan de los padres que tienen, y siempre es la misma cataleta, que siempre se la pasan queje y queje y queje. Y para esa persona no ha aprendido la lección. Porque hasta que aprendas la lección es cuando subes de nivel. Deje de estar quejándose, porque si no, no va a aprender la lección. El día que usted calle, la circunstancia de a su alrededor va a cambiar. Aún la misma gente que está contigo se va a sorprender. Pero si no te dejas de quejar, si no dejas la queja, te van a dejar, te van a abandonar, solamente te van a utilizar. Y después, fuera. Porque ¿quién puede vivir con una persona que de todo se queja? Nadie. Nadie. Porque para eso Dios no nos llamó.
Entonces esta hermana, cuando iba saliendo a la iglesia, se cayó, se rompió el tobillo y comenzó a quejarse. Dice, ahora falta que mi hueso se haya roto. La llevaron al médico, le enyesaron su pie porque el tobillo se había roto. Y ya estando ahí, ya estando en casa, dice, ahora falta que use muletillas. Al día siguiente el médico le mandó que usara muletillas. Pasaron los días y dijo, ahora falta que solamente un perro me orine. Iba saliendo a la tienda cuando un perro le orinó y se empezó a quejar más. Estaba aburrida, cansada del encierro, ya muchos días, y su esposo la llevó al parque. En lo que la familia estaban ahí, dice, ahora falta que solamente me den limosna y me vean con lástima. Pasó gente y le estaba regalando una moneda. Fue tanto su coraje, fue tanto su queja, que aventó todo, hasta que el Señor le habló a través de un sueño y le dijo, mientras te sigas quejando, vas a recibir lo que pides. Hay gente que dice con amargura, ojalá que hoy no haya calor, pero lo dice con amargura. Y esa tarde para esa persona tiene mucho calor. ¿Cuánta gente hoy en día, en esta mañana, se levantó quejándose por el clima? Se levantó quejándose porque tenía que levantarse. Se levantó quejándose porque tenía que trabajar. Cuando en otro lado del mundo quisieran tener vida, casa, comida, trabajo, un clima como este tan hermoso, una familia tan linda que tienes, pero por la queja no nos deja ver la bendición que tenemos. Y vea cómo dice la palabra, dice la bendita palabra, y sabemos que los que aman a Dios, si tú amas a Dios, si tú amas a Dios, lo que estás pasando te va a ayudar para bien. Porque cuando pasas una situación, es porque el Señor quiere enseñarte algo. Es que el Señor no se ha olvidado de ti. Es que el Señor no te ha abandonado. Si aún te sientes enfermo hoy, no quiere decir que Dios te abandonó. Si hoy te sientes mal o hay un problema en tu casa, en tu hogar, no significa que Dios te abandonó. Si tú amas a Dios y confías en Él, Dios permite muchas cosas en nuestra vida. Dios permite circunstancias. Dios permite, pero eso no significa que Dios no te ame. Eso no significa que Dios no me ama. Eso no significa que Dios me abandonó. Porque a veces pensamos que Dios nos abandonó. ¿Por qué a mí me pasó esto? ¿Por qué a mí me sucedió este accidente? ¿Por qué precisamente a mí me pasó esto? ¿Por qué estoy enfermo de esto? ¿Por qué me abandonaron? ¿Por qué me dejaron? ¿Por qué no tengo trabajo? ¿Por qué no tengo dinero? ¿Por qué no tengo salud? ¿Por qué no tengo una casa? ¿Por qué no tengo un coche? Y comenzamos a quejarnos. Y mientras estemos viviendo una vida de queja, aunque pasen años, la situación no va a cambiar en tu vida, porque aún no has aprendido la lección.
aún yo no he aprendido la lección. ¿Qué es lo que voy a provocar en mi vida? ¿Enfermedad? ¿Qué es lo que voy a provocar en mi vida? ¿Amargura? ¿Qué es lo que voy a traer? ¿El mal? Porque lo que yo hablo, atraigo. Lo que yo digo, atraigo. Y si yo hablo mal, atraigo mal. Yo hablo enfermedad, atraigo enfermedad. Bien lo dijo la hermana aquella vez. A ver si no me rompo un pie antes de salir de la iglesia. Salió, se pegó, se cayó y se rompió su tobillo. Y eso es verdad. No te estoy contando algo que yo lo escuché, yo lo vi. Porque lo que pedimos nos llega. ¿Y por qué nunca estás bien? ¿Por qué cuando llegas tu familia huye de ti? ¿Por qué cuando te sientas a la mesa todos se levantan y se van? Porque te conocen que tú te quejas de todo. Pero si fueras una persona de fe, fueras una persona que confía en Dios, porque la gente más feliz en este mundo es la gente que confía en Dios. La gente que dice, mi esperanza está en Dios. Yo no sé cómo Dios va a obrar, pero de que va a obrar mi Dios, va a obrar. Ahorita me siento enfermo, pero yo sé que Dios va a obrar. Y si Dios me quiere llevar, que me lleve. Yo estoy con Él. Pero la actitud cambia, la sonrisa cambia, la mirada cambia, el tono de voz cambia. Pero hoy en día parece que es una competencia estarse quejando. Y Dios no quiere que tú y yo estemos quejándonos como el pueblo de Israel. Dios manda a Moisés, saca al pueblo, y cuando el pueblo está en el desierto, se comienza a quejar. Dice, ¿por qué? ¿Por qué maná? ¿Por qué comemos esto? Por lo menos ahí en Egipto teníamos esto y lo otro. ¿Por qué caminar en un desierto? Ahora no tenemos casa. Ahora estaban acostumbrados a ser esclavos. Habían salido, pero su mente estaba esclavizada. Hay mucha gente así, que se iba a la iglesia, pero su mentalidad está esclavizada. Aún están esclavizados mentalmente y no creen que son libres. No creen que Cristo ya los salvó. Todavía viven como esclavos. Todavía viven quejándose. Todavía viven con esa mentalidad de que son de allá afuera, no son de Cristo. El pueblo de Israel así estaba. Comenzaba a murmurar. Comenzaba a quejarse. Comenzaban a hablar de Moisés. Comenzaban a hablar de su líder. Porque algo que, una cualidad de una persona que se queja, es de que siempre señala a alguien. Estudia, califica o pon atención de una persona quejona. Siempre hay alguien. Siempre hay alguien en nuestro alrededor. Siempre Dios nos pone gente así. Estúdiala, mírala, que de todo se queja. Nunca escucharás una palabra de su boca en decir, pero ¿sabes cómo está su hígado? ¿Sabes cómo? Su hígado comienza a sacar toxinas, donde el aliento de boca sale. Y esa gente es la gente más corajuda, enojona y negativa. ¿Y tú crees que Dios quiere un hijo así? No, Dios no quiere un hijo quejón. Dios quiere un hijo que hable en fe, que diga, Padre, que sea tu voluntad, no la mía. Lo que tú digas, Señor, si me has de dejar en este desierto, aquí me quedo. Si me he de quedar aquí en este hospital, aquí me quedaré. Si me he de quedar aquí en la cárcel, aquí me quedaré. Si me he de quedar sin comer, no comeré. Pero que se haga tu voluntad, yo no me voy a quejar, Señor. Yo no voy a renegar de ti, porque tú eres Dios y tú sabes lo que haces. Yo acepto tu voluntad. Qué diferente.
otra personalidad en la Biblia que se quejó y quería contagiar a su esposo fue la esposa de Job. La esposa de Job le dijo: mira, no que tu Dios es bueno, no que Dios es bueno y que nunca te iba a dejar, Job. Mira nomás cómo estás. Estás con sarna, estás con lepra, estás enfermo. Tus hijos muertos, tu ganado sin dinero, pobre. No, Job. Mejor reniega de tu Dios y mátate. Pero Job no amaba a Dios por lo que le daba. Job amaba a Dios incondicionalmente, porque él sabía quién era Dios. Porque Job después dijo: Jehová dio y Jehová quitó, y sea su nombre bendecido. No solamente en abundancia, no solamente cuando tenía sirvientes, no solamente cuando tenía mi casa, no solamente cuando tenía mis hijos, aún si esa fue su voluntad, bendito sea su nombre. Aunque aquí me dejaré, yo seguiré confiando en mi Padre. Qué certeza de Job. Pero muchos de nosotros con una gripita ya sentimos que Dios nos abandonó. Con una pequeña rachita de escasez ya pensamos que ya, ¿qué pasó? Nos empezamos a cuestionar a Dios. Decimos: ¿a poco para eso voy a la iglesia? ¿A poco para eso me convertí a cristiano? ¿A poco para eso leo la Biblia? ¿A poco para eso me esfuerzo? Es que también Dios te está probando. Es que también Dios prueba los corazones. Es que también Dios quiere ver si realmente le amas por lo que Él es, o le amas por lo que te da. Y Job aprendió que a Dios se le ama por lo que Él es. Y Job dijo: aunque no me diera nada, aunque no me volviera a dar nada, sea el nombre de Jehová bendito. Job quedó solo. Los amigos se fueron porque ya no tenía nada Job que darles. Ya no tenía nada que ofrecerles. Quiere decir que esos amigos eran falsos, porque solamente la gente falsa es la que está contigo cuando tiene algo que sacarte, o cuando algo tú tienes que darles, están contigo. Pero en el momento en que ya tienes una rachita mal y no tienes nada, te dejan, porque ya no pueden sacar nada de ti. Pero la verdadera amistad no te deja. Pero es que ahora no tengo nada que dar. No importa. Ahora déjame ayudar yo. Ahora déjame hacer algo por ti. Ahora a ver qué hacemos. Pero de que salimos, salimos. Esa era la amistad de David y Jonathan. Era la amistad de Pablo y Timoteo. Era la amistad de Ur. Era la amistad, y esa es la amistad de Proverbios 31, Proverbios 14:1. Porque cuando ya no tienes nada que dar, ahí ves quién es quién. Job se dio cuenta con quién contaba. Y su realidad era que con nadie contó más que con el Señor. A lo mejor todos te abandonen. A lo mejor todos duden de ti.
pero hay alguien que te conoce bien. Hay alguien que no abandona. Hay alguien que te dice aquí estoy. Y ese es Dios. Job dijo: acepto tu voluntad. Acepto tu voluntad, Señor. Si me quedo así. Pero cuando confiamos en el Señor, si usted lee con detalle, con calma en casa, Job 47, se dará cuenta que el Señor le multiplicó 7 veces más por su fidelidad. Resiste. Resiste porque el Dios tuyo es un Dios vivo. Conoce tus necesidades, pero Él quiere que tú aprendas a depender de Él. Conoce tu situación, sí, Él lo sabe, pero Él quiere que tú aprendas a depender de Él, que tú lo ames incondicionalmente, que tú lo ames con todas tus fuerzas, con toda tu alma, con toda tu mente, y que tú le digas: Señor, yo te seguiré, aunque sea caminando llego a la iglesia, si no tengo para mi pasaje, si no tengo para medios, aunque sea caminando llego a tu casa. Yo prefiero quedar bien contigo. Si mi familia me da la espalda por buscarte a ti, no importa, porque mi familia no murió por mí. Tú moriste por mí y yo te sigo a ti. Y cuando Dios ve que tú accionas, Dios se encarga de lo demás. Porque algo que yo he conocido de la palabra es de que el Dios de la Biblia es un Dios vengativo. Escucha bien, vengativo, que te hace mirar cómo tus enemigos caen. Sí, así dice el salmista, así dice Proverbios. Él te sienta en la mesa delante de los burladores. Y se da, y ellos ven cómo Dios te bendice. Pero es porque tú dejaste de renegar. Es porque tú dejaste de estar quejándote. Yo les invito en esta mañana que deje la queja a un lado. Tiene una casa, dele gracias a Dios. No tienes casa, dale gracias a Dios. Tienes una linda familia, dile: Señor, te doy gracias. Estás solo, dile: Señor, gracias por mi soledad, tú estás conmigo. Tienes dinero, dile: Señor, gracias. No tienes, dile: tú eres mi proveedor, gracias, Señor. Comerás hoy, gracias. No comerás hoy, gracias. Pero tú sabes que tu Padre no te abandona. Y tú sabes que no pasan 24 horas sin que comas, porque siempre el Señor te da. Si los pajaritos, dice la palabra, en el campo no trabajan y vuestro Padre les las alimenta, ¿cuánto más no valéis más vosotros?, dice el Señor. Es la actitud, es el pensamiento. ¿Es difícil? Sí. Pregúntale a Job. ¿Job, te fue fácil? ¿Job, sí fue fácil? ¿Job, sí? Y él nunca renegó de Dios. Su esposa sí. Su esposa de él sí, pero Job no. ¿Tú cómo estás actuando hoy? ¿Agradecido? ¿Estás agradecida con el Señor por todo lo bueno que es? Porque dice la palabra del Señor, verso 28, y sabemos que los que aman a Dios, todas las cosas les ayudan a bien. Todas las cosas. ¿Qué te pasó? Te va a ayudar para bien.
¿Pero por qué? Porque amas a Dios. Es que me duele aquí, te va a ayudar para bien, pero para que valoremos la sanidad. Es que ahora no me siento bien, para que valores cuando estás bien. Es que si, hermanos, les digo algo, si realmente nosotros aprendiéramos, hiciéramos caso y practicáramos la Biblia, no tendríamos tantas enfermedades que tenemos. Hoy el ser humano se está autodestruyendo por su forma de pensar. No te estoy hablando de neurología, no te estoy hablando de una ciencia, te estoy hablando de la Biblia. Si cambiáramos nuestra forma de pensar, aún nuestro cuerpo reaccionaría diferente. ¿Por qué cada inflamación de vientre? ¿Por qué cada rato se te inflama el estómago? Parece que estás embarazada. ¿Qué tiene que ver tus pensamientos con tu estómago? Pues todo está conectado, tus emociones con tus órganos. ¿Por qué cuando hacemos un coraje hasta la boca se nos seca? Porque todo está conectado. Y el cuerpo da señales. El cuerpo da señales. Y cuando no le hacemos caso a nuestro cuerpo, cuando menos nos damos cuenta, ya tenemos una enfermedad. Y luego le echamos la culpa a Dios. Y luego renegamos. Pero si cambiáramos nuestra forma de pensar y viéramos que todo lo que nos pasa nos ayuda para bien, porque estamos en la voluntad de Dios, porque amamos a Dios y seguimos a Dios y creemos en Él, nuestro estado de salud sería diferente. Te voy a dar una pequeña prueba de lo que te estoy diciendo. Hace 50 años atrás, cuando no había redes sociales, no había WhatsApp, no había Facebook, no había ninguna plataforma, 50 años atrás la gente era más sana, vivía más, comía mejor y tenía una actitud diferente. ¿Qué es lo que enfermó a la gente hoy en día? Todas las malas noticias que ve en redes sociales, todo lo que se entera en las plataformas, toda la basura que oímos en todas las redes negativas, que secuestro, que muertos, que esto, que el otro, que el virus, que la pandemia, que el brote, que asalto, que asesinaron, que secuestraron, y que el dólar, y que no hay trabajo, y que el petróleo, y que la guerra. El hombre vive asustado, sus emociones se alteran, el sistema nervioso, sus defensas bajan, se enferman, se apachurra y vive poco tiempo. Y cuando no había ni redes sociales, 50 años atrás, la gente tranquila. Ahora el que tiene 30 años parece uno de 60 años. Acabado está el varón. Ahora el de 60 parece el de 100 años. Y antes el de 60, 70 años parecía de 40. Antes. Lo único que había en la casa era un foquito. Y la gente se dormía a las 7, 8 a descansar. Una pequeña plática ahí de media hora con la esposa a un lado. Y ya ella le decía, ya cállate esposo, hay que dormir, porque te tienes que levantar temprano para sembrar. A las 4 ya están tomando cafecito, a las 5 se iba. Llevaba sus tortillas, llevaba su agua de masa.
y regresaba ya a buena hora a comer. Y hoy en día estás comiendo y con tu celular enfrente viendo tus redes sociales. Estás en el baño y estás con tu teléfono ahí viendo a ver qué dijeron las noticias. Estás en la escuela y estás chateando. Como no quieres que tu sistema nervioso, tus emociones no se alteren si uno mismo se enferma. Tengamos paz, tengamos confianza en el Señor. Dice la palabra, ya le estoy terminando, todas las cosas le ayudan a bien, esto es, a los que conforme a su propósito son llamados. El Señor te llamó. Amén. Si Él te llamó, Él te va a sacar de ahí. Muchos son los llamados y pocos son los escogidos. En esta mañana yo te invito a que tengas fe. Yo te invito en el nombre de Jesús que hables vida, que hables palabra, que hables como Dios te enseña en su palabra. Lee la Biblia en casa, haz tu devocional, haz oración. Antes de comer un taco, dale gracias a Dios. Antes de dormir, ora a Dios. Antes de iniciar tus labores, ora a Dios. Antes de trabajar, ora a Dios. Antes de ir a la escuela, ora a Dios. Sé una persona espiritual. Sé una persona que primero pone a Dios en todo. ¿Vas a viajar? Pídele a Dios que te acompañe. ¿Vas a emprender un nuevo negocio? Pon a Dios en primer lugar. Todo, en todo, toma en cuenta a Dios. ¿Cómo te fue, papá? Gracias a Dios me fue bien, hijo. Qué bonito escuchar eso de un papá. Mamá, ¿cómo estás? Gracias a Dios, bien, hijo. Pero yo he escuchado que gente que le digo, ¿cómo están? Bien. Ah, bien. O sea, no dicen, gracias a él, estamos bien. Pon a Dios primero en todo. Pon a Dios primero en todo. Amén. 236-121-8802. Usted puede marcarnos un mensajito por WhatsApp, un mensajito de texto, y puedes pedir oración en estos minutos que ya nos quedan, ya nos vamos. Agradezco a Dios por haber estado aquí conmigo y también por haber compartido esta transmisión. Los que están en vivo, bendiciones a todos allá en su trabajo, en su casa, en sus labores, en su negocio. Bendiciones. Que el Señor les bendiga de una manera muy especial. La paz y la gracia de nuestro Señor Jesucristo sea con cada uno de ustedes, los que están en casita, los que están en su trabajo, los que se están yendo a su trabajo, los que están de vacaciones. Amén. Bendiciones. 236-121-8802. Gloria al Señor. Dice nuestro hermano Eugenio, dice, bendiciones, pastor, tenga un fin de semana. Bendiciones, pastor, tenga un fin de semana. Amén. Sí, ya es fin de semana, mi estimado. Saludos a la distancia. Amén. Bendiciones, mi estimado Eugenio. Delfina Ortega dice amén, amén. Face Mafisa, Dios le bendiga, pastor. Amén, amén. Rosa Casimiro de García, bendiciones, pastor. Una oración por mi familia García Holguín. Padre, te damos gracias por la familia García Holguín, por el poder de tu palabra, Señor.
sean bendecidos en esta mañana, donde quiera que se encuentren, guárdalos, sé tú con ellos, Señor. Bendecimos sus vidas en el nombre que es sobre todo nombre, en el nombre de Jesucristo. Bueno, saludamos a esta linda familia García Holguín. Victoria Arellano dice, bendiciones, hermano Teo. Amén, hermana Victoria. Pido una oración para mi hermana Gema por salud. Padre, te damos gracias por la vida de tu hija Victoria y por la vida de Gema. En el nombre de Jesús te pedimos, Señor, sanidad. Te pedimos por su salud. En el nombre de Cristo Jesús, glorifícate, Señor, en la vida de Gema, para que ella, Señor, un día testifique en esta cabina que solamente fuiste tú, mi Dios, quien pudo hacer ese milagro en el nombre de Jesús. Alejandra García dice, bendiciones, pastor. Dios me lo bendiga. Amén, amén. Saludos allá a la distancia en Santa Cruz, Acatepec. Bendiciones allá a la gente bonita de Santa Cruz, Acatepec. Bendiciones a todos los hermanos de allá. Pronto vamos a abrir allá Santa Cruz, Acatepec. Eva Carrera dice, amén, gloria a Dios. Bendiciones a Eva Carrera, que el Señor le bendiga mucho. Dios le bendiga, gracias por estar en esta mañana aquí. Rocío Marín, ¿dónde anda Rocío Marín? Dice, amén, pastor Teo. Nos vemos el domingo, si Dios nos permite. Rocío Marín, Dios le bendiga. Amador Delfino dice, una oración por la Rosa, Rosa Cela. Amador Delfino, bendiciones. Una oración, es su esposa, hermano. Padre, damos gracias, Señor, por la vida de Rosa Cela, mi Dios. Bendícela, guárdala. En el nombre de Jesús, en tus manos está. Gracias por su familia, Señor. Bendecimos su vida en esta mañana. En el nombre de Jesús, amén. Dice Andy García, bendiciones, pastor, favor de orar por mi esposo Miguel, por mi mamá Claudia García, por mi hijo Damián, soy la hermana Andrea, siempre sintonizamos aquí en San Lucas Oquiapan. Muchas bendiciones ahí en San Lucas Oquiapan. Yo creo que nunca he ido a San Lucas Oquiapan, no recuerdo si hemos ido, pero bendiciones a toda la gente bonita, a todo el pueblo de Dios de San Lucas Oquiapan. Padre, en el nombre de Jesús, en esta mañana te pedimos por la vida, Señor, del esposo de tu hija, Señor, por Miguel, por Claudia García, por su hijo, por Damián, por tu hija Andrea. Bendecimos esta linda familia, a todos los integrantes, Señor. En esta mañana que sean bendecidos, te pido por ellos, Señor, que les fortalezcas, que en este momento ellos puedan sentir, Señor, esa presencia, esa paz. En el nombre de Jesús, suple sus necesidades, mi Rey. En el nombre de Jesús, amén. Dice Ezequiel Gómez García. Aquí él estaba preguntando a Gutlo, ¿no? A Gotle, ¿no? Bendiciones, Ezequiel, ¿dónde anda usted? Saludos, siervito, dice, amén. Dios te bendiga. ¿Cómo estás, Ezequiel? Bendiciones. Saludos allá a la familia, a tu esposita Lili, a tus pequeños, a tus dos hijos. Qué bonito, ¿eh? La parejita tiene Ezequiel, esta bendición, niño y niña. Un abrazo a estos pequeños. Si me están escuchando, reciban un abrazo. Amén. Lupita Head García dice, bendiciones, pastor Teo. Lo escucho desde Tehuacán. Favor de orar por mis padres, Aurora y Jesús. Bendiciones, Lupita. Padre, damos gracias por la vida de Lupita, Señor. También te doy gracias por su corazón que ella pide por sus padres. Te pido, Dios, que tú bendigas su familia, bendice a sus padres, bendice, Señor, donde quiera que se encuentren, Señor. Bendice la vida de Aurora y Jesús en el nombre de Jesucristo. Y también guárdala allá, Señor, en Tehuacán. Sé tú con ella, bendito Dios. Te damos gracias, Señor, porque tu palabra dice, honra a tu padre y a tu madre. Y una forma de honrar es pedir por ellos.
Ella está pidiendo por sus papás. Te doy gracias por su vida en el nombre de Jesús. Amén. Dice nuestra hermana Rocío Marín. Amén, pastor. Bendiciones. Bueno, ya dijo amén. Quiere decir que el domingo ahí vamos a, ahí nos vamos a mirar. Dice, ¿ya se cortó? Ah, no. A ver, aquí hay otro mensaje que no he visto. Dice, hoy es cumpleaños de mi hermana de... A ver, Eugenio Valencia dice, hoy es cumpleaños de mi hermana de la iglesia, Marlene Herrera. Voy a orar por... Ah, hoy es cumpleaños de Marlene Herrera. También ella es seguidora de la página. Si me está visualizando y si no, ahorita aquí la plataforma hace lo suyo. Vamos a orar por Marlene Herrera. Padre, te doy gracias por la vida de Marlene Herrera. Te doy gracias, Señor, por este año más, por este día. Te doy gracias, Señor, porque ha sido tu voluntad, Señor, que llegue este día. La bendecimos en el nombre de Jesús. Que tu presencia, Señor, esté en ella. No hay mayor regalo que tu presencia. No hay mayor gracia, Señor, que la salvación. Te pido por ella, Señor, por su familia. Suple sus necesidades, mi Rey, en el nombre de Jesucristo. Amén, amén, amén. Bueno, felicidades. Dice Teresa Delfino, hermano, le pido por la hermana Teresa Delfino y su familia, nietos, nueras, yerno. Claro que sí. Bendiciones a nuestra hermana Teresa Delfino, que en este momento está visualizando. Padre, te damos gracias, Señor, por la vida de tu hija. Bendice su vida. Toma la vida de Teresa Delfino. Toma la vida de sus nietos, de sus nueras, de su yerno. Bendecimos esta linda familia, Señor. En el nombre de Jesucristo, los bendecimos, Señor, en esta mañana. Te damos gracias, Señor, allá en Ciudad de México, Delegación Xochimilco. Son bendecidos en esta mañana. En el nombre de Jesucristo. Amén, amén. Dice Ezequiel Gómez García, aquí estamos, pastor, en Llano de Agua, echándole, ¿qué dice? Echándole ganas a los caminos. Muy bien, como debe de ser. Amén, amén, pastor, gracias, nos vemos pronto. Muy bien, aquí estamos, pastor, lleno de... Amén. Bueno, muchísimas gracias a todo el pueblo del Señor. Son 8:57 de la mañana. Y por aquí había un mensajito de WhatsApp que llegó mucho antes. ¿Dónde está? Vamos a ver dónde está. Ande por mí. Creo que ya desapareció. Por aquí tenía un mensajito. No lo encuentro. Creo que es este. Uno dice, pastor, pido una oración por mi hijo Axel. Agradezco a Dios por su vida. Hoy gracias al Creador de darme un día más de vida, porque hoy mi hijo culmina su educación secundaria. Agradezco a Dios porque me ha dado el regalo más grande y hoy quiero poner este día en su mano y siga bendiciendo a mi hijo en su caminar. Oración por los alumnos que hoy culminan con su educación secundaria en la escuela José Vasconcelos. Que Dios siga iluminando sus vidas, que hoy sea un día de bendición. Bueno, muchas bendiciones a todos los alumnos, ¿verdad? A todos los que están terminando esta nueva etapa. Que el Señor les bendiga su nueva etapa. Y saludamos a esta persona. Axel, parte, damos gracias por la vida de Axel, bendícelo, guárdalo, Señor. En este día te agradezco, Señor, porque tú has permitido, Señor, que él termine. Y bendice a sus padres, bendice a su familia, bendice a sus compañeros también. En el nombre de Jesús, amén. Bueno, agradecemos a Dios por la vida de nuestros hermanos. Gloria al nombre del Señor. Que Dios bendiga grandemente su vida, pastor Teo. Gracias a Dios por la palabra de esta mañana. Bueno, muchas bendiciones a su vida. Gloria al Señor. Bueno, estamos terminando. Aquí hay un audio, pero no lo puedo escuchar ahorita hasta que salga de la cabina. Sería más fácil un mensaje de texto. Es que los audios no los puedo abrir hasta después.
Dice aquí, saludos desde Ciudad de México, en Tlalpan. Ah, amén, amén. Muchas bendiciones, gracias.

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0: 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Y bueno, vamos a ir avanzando porque a veces el tiempo nos juega un poquito en contra, ¿verdad? Y bueno, cuando hablamos de los riñones, muchas personas piensan únicamente que sirven para producir orina. Pero realmente, ¿qué hacen estos órganos dentro de nuestro cuerpo, Alex?
1: Ok, es una excelente pregunta para iniciar este programa. Déjame decirte que los riñones son verdaderamente plantas purificadoras, Alma.
0: Ok.
1: Cada uno tiene aproximadamente el tamaño, como tú mencionabas al inicio, el tamaño de nuestro puño, pero contiene millones de pequeños filtros llamados nefronas.
0: Ok.
1: Cada minuto, Alma, filtran aproximadamente

0: aproximadamente media taza de sangre. Al finalizar el día, queridos amigos, imagínense que nuestro riñón ha filtrado cerca de 200 litros de sangre, lo cual ayuda a eliminar sustancias tóxicas como productos de desecho, el exceso de agua. Y además, Alma, hacen algo muy importante. Mientras eliminan todo esto, aquello que el cuerpo ya no necesita, nos ayuda a conservar minerales, nutrientes y sustancias indispensables para mantenernos sanos. En otras palabras, Alma, los riñones trabajan las 24 horas del día limpiando todo nuestro organismo.
1: Oye, pues qué interesante y también impresionante, ¿no? Cómo estos pequeños órganos trabajan tanto y nos ayudan para que pues nuestra salud pueda estar bien, en óptimas condiciones. Pero hay una pregunta importante, Alex. ¿Por qué las enfermedades renales suelen descubrirse, ¿no?, cuando ya están muy avanzadas? ¿Es porque a veces a lo mejor no le hemos dado importancia a nuestros riñones?
0: Mira, es que es importante esta pregunta. Te voy a dar lo que la respuesta nos da la licenciada Melissa Ruiz Dick, que es la autora de la revista que vas a regalar, Enfócate en 8. Les recomiendo que nos llamen, ¿verdad?, para que puedan ganarse esa revista.
1: Claro que sí, además está súper interesante porque precisamente se enfoca en 8 porque son diferentes órganos aquí que nos está mencionando. El programa pasado ya habíamos hablado del corazón, ¿verdad? ¿Cómo lo debemos cuidar ya ahorita? De los riñones.
0: Así es, y mira, dice, respondiendo a la pregunta que nos acabas de hacer, la licenciada Melissa en este material menciona que los riñones son órganos muy nobles y que pueden perder parte de su capacidad para filtrar sangre y seguir su funcionamiento durante mucho tiempo sin producir molestias. Es por ello que muchas personas llegan al médico cuando el daño ya es considerable, Alma. Es decir, no se dan cuenta, el riñón sigue trabajando. Cuando ya el problema es más grave, es cuando normalmente el paciente o la persona tiende a acudir al médico. Déjame comentarte que en México la enfermedad renal representa una de las principales causas de muerte. Y aquí hay una buena noticia, es que muchas veces esto, Alma, puede prevenirse. No hay que esperar a que ya el riñón, la salud del riñón se vea ya más afectada para acudir al médico. Vamos a conocer algunos consejos que nos da la licenciada Melissa Ruiz en su revista Enfócate en 8.
1: Claro que sí. Entonces, eso significa que debemos cuidar nuestros riñones incluso cuando no sentimos que tengan ahí alguna situación, ¿verdad? O que nos esté doliendo la espalda o alguna cuestión por allí. No, sino ir a hacer a lo mejor alguna revisión periódica, ¿verdad, Alex?
0: Sí, vamos a ver algunos consejos. Es decir, cuida tu riñón, aunque ahorita te digas, yo me siento sano, no tengo por qué cuidarlo. No, tienes que cuidarlo. Aunque estés, tú te sientas bien, tú tienes que cuidarlo.
1: Ok, entonces aunque estés completamente sano, les animamos, ¿verdad?, para que puedan revisarlos. Y bueno, también queremos invitar a nuestros amigos a participar en nuestro programa, ¿verdad? Hoy queremos hacer una pregunta muy sencilla a todos los que nos están escuchando. ¿Cuántos vasos de agua toman ustedes al día, amigos? ¿Creen que están tomando la suficiente agua? Escríbanos al 826-161-2213 y nos encantaría conocer sus respuestas y también nos encantaría que se puedan llevar esta revista de regalo, Práctica para cuidar la salud de los riñones. Y bueno, Alex, ¿cuál sería la primera recomendación para mantener sano nuestros riñones?
0: Ok, la primera recomendación que nos da la licenciada Melissa Ruiz nos menciona, hay que mantener controlada la presión arterial. Muchas personas piensan que la presión alta únicamente afecta el corazón. Sin embargo, la presión arterial daña poco a poco los pequeños vasos sanguíneos que forman los filtros de los riñones. Cuando esos vasos sanguíneos se lesionan, disminuye la capacidad de limpiar la sangre. Por eso, queridos amigos, es importante revisar periódicamente nuestra presión y procurar que permanezca debajo de los 120 sobre 80 mililitros de mercurio, salvo que el médico indique otra cosa. Ahora bien, si ya por ahí tenemos el problemita de la presión alta, hay que seguir las recomendaciones de los expertos. Mira, se me viene a la mente una recomendación que encontramos en la guía Que tu alimento sea tu medicina, de la licenciada Cecilia Ramírez. Ella menciona, por ejemplo, que cuando recomiendan, pues, integrar el agua de Jamaica dentro del plan de alimentación, ella menciona en esta guía Que tu alimento sea tu medicina que hay estudios que muestran que integrar y tomar 3 tazas diarias de agua de Jamaica por un periodo de 5 a 6 semanas favorece a bajar la presión arterial.
1: Ok, eso está interesante.
0: Y aquí hay algo bien interesante, bien importante. Uh-huh. Mientras el refresco te puede favorecer a dañar el riñón, el agua de Jamaica te puede ayudar a controlarlo. En México es uno de los países que tenemos más alto consumo de refrescos. Cuando nosotros podemos, en lugar de estar tomando refresco, cambiarlo por el agua de Jamaica, ¿verdad?
1: Claro, una alternativa más saludable que puede beneficiar a, no solamente a nosotros, sino también a nuestra familia, ir cuidando poco a poco nuestra salud. Y bueno, estas recomendaciones que tú nos has dado, pues yo creo que también, pues Dios quiere vernos que gocemos de buena salud, ¿verdad? Así. Entonces animamos, ¿verdad?, a nuestros amigos para que puedan probar el agua de
0: Jamaica. Aparte, ajá, hay otros 2 alimentos que la licenciada nos recomienda. La guayaba, la pera. Menciona la licenciada que hay estudios que muestran que el consumo de 2 peras diarias favorece a reducir la presión arterial.
1: Muy bien, Alex. Bueno, pues ahí ya quedó esta recomendación, estos datos que podemos, el día de hoy, si vamos al súper, pues integrar ahí la bolsita de Jamaica, a lo mejor comprar la manzana, comprar la pera, ¿verdad?, que mencionabas. La guayaba, perdón, me estaba confundiendo, la guayaba, para que podamos implementar pues más el consumo de estos vegetales, de estas frutas, y podamos mejorar de nuestra salud. Y bueno, hay otro problema muy frecuente también, Alex, que pues bueno, la diabetes, ¿verdad? ¿Cómo afecta la diabetes a los riñones?
0: Mira, la licenciada Melissa Ruiz nos menciona que cuando los niveles de glucosa permanecen elevados durante mucho tiempo, se produce una inflamación que deteriora lentamente los pequeños vasos sanguíneos del riñón. Es por ello que la diabetes es una de las principales causas de insuficiencia renal. Y muy queridos bien. Amigos, es importante controlar el azúcar en la sangre. Hay que mantener un peso saludable y seguir una alimentación equilibrada, que son una manera saludable de poder cuidar estos órganos. Otra recomendación que nos da la licenciada Cecilia Ramírez Alma, ajá, para controlar el azúcar. Si por ahí hay amigos que tienen no controlada su azúcar, nos menciona la licenciada que el chayote, que normalmente las personas acostumbran comerlo cocido, uh-huh, en un caldo, ella nos menciona que una forma de aprovechar sus nutrientes y que puede ayudar a controlar el azúcar y reducir el colesterol es consumir el chayote en forma de bebida.
1: Okay.
0: La licenciada Cecilia Ramírez nos explica que con un chayote le quitamos la cascarita y el corazoncito, y el resto del chayote, Alma, lo colocas en la licuadora, lo licuas con el jugo de 2 limones, 2 vasitos de agua. La recomendación que nos da la licenciada Cecilia Ramírez en la guía dice, tomar 1 vasito diario en ayunas favorece a controlar la glucosa en sangre.
1: Muy
0: entonces
1: bien.
0: Si tú por ahí andas descontrolado con el azúcar, pues cambia el refresco y tómate y disfruta de una bebida agradable, refrescante, de chayote con limón.
1: Claro, y es que a veces hay que hacer pequeños cambios, ¿verdad? No significa que a lo mejor, si estoy acostumbrado a tomar un poquito de refresco, bueno, pero lo voy a ir, a lo mejor tomo 1 vasito de refresco, pero voy a también tomar uno de la agüita del chayote con limón. Y así poquito a poco van a ir haciendo esos pequeños cambios para que no lleguen a tener esta como frustración o estos pensamientos de que no lo van a poder lograr, ¿cierto?
0: Así es. Y otro alimento, Alma, que la licenciada Cecilia Ramírez nos recomienda integrar en nuestra alimentación es la linaza.
1: Uh-huh.
0: Ella nos menciona en su guía que tu alimento sea tu medicina, que la linaza contribuye a controlar la glucosa en diabetes tipo 2.
1: Okay.
0: Y me llamó la atención la recomendación de la licenciada donde nos dice, bueno, integra la linaza con el agua de Jamaica. Es interesante que menciona que para 2 litros de agua de Jamaica podemos licuarle 1/3 de taza de semilla de linaza, de tal manera que la linaza se disuelva. Uh-huh. Y es interesante porque te das cuenta que la Jamaica te ayuda a controlar la presión arterial y que la linaza tiene propiedades que te ayudan a controlar los niveles de glucosa en sangre. Si okay. te das cuenta que con esta bebida controlas la presión arterial y controlas el azúcar.
1: Es correcto, Alex. Y bueno, ya quedó ahí esta recomendación tan importante. Ya aprendimos también que esta pequeña semillita nos puede dar grandes beneficios. Y bueno, mis queridos amigos, les animamos para que ustedes también puedan ir implementando cada fruta, cada verdura, cada vegetal que Dios los creó con ese propósito. Y bueno, precisamente también, Alex, otra cuestión más, por ejemplo, el peso adecuado, ¿no? El peso corporal. ¿Existe realmente una relación relación entre el peso y la salud renal?
0: Ok, sí, déjame decirte, personas que tienen problemas con sobrepeso o exceso de peso, los riñones los hacen trabajar de más para satisfacer las necesidades del organismo.
1: Ajá.
0: Además, déjame decirte que el sobrepeso, pues se relaciona con el aumentar el riesgo de padecer hipertensión arterial, diabetes. Por eso una de las recomendaciones, no hay que tener un estilo de vida sedentario, hay que hacer por lo menos 30 minutos de actividad física. Durante los 7 días de la semana, caminar, andar en bicicleta, son algunas alternativas saludables, pero también cuidar lo que comemos entre comidas.
1: Ok, por ejemplo,
0: a veces comemos que galletitas, que frituras, en lugar de ello, es mejor cambiarlo por porciones de frutas. Y aquí se me viene a la mente una fruta que la licenciada Cecilia Ramírez menciona, que es la manzana. Fíjate, es algo interesante, Alma. No sé si sabías o sabían los que nos están escuchando que la manzana en su cáscara contiene una sustancia que se llama ácido ursólico. Está presente en la cáscara de la manzana y favorece la reducción del peso corporal. La licenciada mencionó un estudio donde un grupo les dieron de mujeres con obesidad les dieron a comer por 12 semanas 3 manzanas diarias.
1: Ajá.
0: A otro grupo les dieron a comer galletas de avena. El estudio mostró que aquellas que comieron 3 manzanas diarias les favoreció más a perder peso y su porcentaje de grasa que las que comieron galletas de avena. Conclusión. La manzana te ayuda a perder peso, Alma.
1: Excelente. Bueno, entonces no estaba tan perdida cuando dije que nuestros amigos, si van a hacer el súper, agreguen ahí una bolsa de manzanas, ¿verdad? Entonces ya vimos la guayaba, la pera, la manzana.
0: El chayote,
1: la jamaica, la linaza. Así que, amigos, ahí tomen nota para que cuando vayan a hacer su súper ya saben qué integrar ahí en ese carrito para que puedan gozar de buena salud. Y bueno, también estamos hablando de hábitos, ¿verdad? A veces, en lugar de beber agua natural, pues como ya habíamos mencionado, ¿no? Se bebe el refresco, bebidas con sabor, como pues juguitos, ¿verdad? O bebidas energéticas. Alex, ¿esto puede afectar a los riñones?
0: Sí, déjame decirte que sin duda el mejor líquido para hidratar nuestro cuerpo, Alma, sigue siendo el agua natural. Muchas bebidas industrializadas contienen grandes cantidades de azúcar, grandes cantidades de sodio, y ambos elementos favorecen a la hipertensión arterial, el aumento de peso y obligan a los riñones a realizar un mayor esfuerzo. Por eso es recomendable consumir de 2 litros diarios de agua, salvo que exista alguna otra indicación médica diferente. Y si a alguien le cuesta trabajo, Alma, tomar agua sola, pues puede agregar unas rodajas de limón o puede combinarlo con algunas verduras como el agua de chayote con limón o integrar la jamaica, ¿verdad, Alma?
1: Claro, eso es muy importante, amigos. Estas son recomendaciones que pueden ayudarles a mejorar su salud, pero si tienen un tratamiento específico, no lo deben dejar, ¿verdad? No deben de dejar lo que el médico haya prescrito, sino simplemente esto, si ustedes pueden consumirlo, es una alternativa más de bienestar. Y bueno, estos consejos, Alex, pues son excelentes lo que nos estás compartiendo. Y antes de irnos a nuestra siguiente pausa, quiero enviar un saludo muy especial a nuestros amigos que nos escuchan a través de la 105.1 FM allá en San Juan Bautista. Gracias por acompañarnos cada semana y al regresar hablaremos de un enemigo silencioso que daña nuestros riñones sin que pues nos demos cuenta, ¿verdad? Estamos hablando del exceso de sal y los alimentos ultraprocesados. Además, conoceremos qué alimentos nos pueden ayudar a proteger nuestra salud renal y compartimos una receta deliciosa, ¿verdad? Así que no se vayan, mis queridos amigos, volvemos.
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0: muchas gracias por continuar con nosotros en nuestro programa Seamos Uno por Tu Salud. Y bueno, también mandamos saludos a quienes nos sintonizan desde la 91.3 aquí en Montemorelos, Nuevo León, Radio Libertad, los que nos oyen de la 90.1 FM allá en El Terrero, en Chihuahua, y también saludamos a la chiquita de Galeana. Y bueno, gracias por estar aquí con nosotros, Alejandro. Antes de que sigamos con esta parte, quiero hacerte otra pregunta, porque el tiempo ha pasado muy rápido, ¿eh? ¿Por qué la sal nos pone en riesgo nuestros riñones, Alex?
1: Ok, Emma. La licenciada Melissa Ruiz menciona que nuestros riñones son los encargados de eliminar el exceso de sodio del organismo.
0: Ajá.
1: Cuando consumimos demasiada sal, los riñones tienen que trabajar más para mantener el equilibrio de líquidos y minerales. Ahora, con el paso del tiempo, ese esfuerzo favorece la hipertensión arterial, aumenta el riesgo de desarrollar enfermedad renal o incluso cálculos renales. Es por ello que nosotros debemos de procurar consumir las cantidades recomendadas. Es importante saber, por ejemplo, que mucha de la sal que nosotros consumimos de más, pues proviene de alimentos industrializados.
0: Muy bien, entonces, es decir, ¿podemos estar consumiendo demasiada sal sin darnos cuenta, Alex?
1: Así es, déjame decirte que al 75% de sodio que ingerimos proviene de alimentos procesados, por ejemplo, embutidos, salchichas, jamón, alimentos enlatados, sopas instantáneas, pizza, botanas saladas, aderezos comerciales. Todos estos alimentos o productos contienen de sodio y sin darnos cuenta, por ello estamos aumentando el consumo de este mineral.
0: Muy bien. Y entonces, aquí quiero hacer una pregunta para todos nuestros radioescuchas. ¿Con qué frecuencia consumen alimentos ultraprocesados o alimentos rápidos durante la semana, verdad? Así que escríbanos ahí al 826-161-2213 y nos encantaría conocer su experiencia y responder sus preguntas, y a lo mejor por ahí podemos compartir más recetas, ¿verdad?, con nuestros amigos. Recuerden que también tenemos un regalo muy especial aquí en cabina, esta revista que de verdad me encanta, me tiene fascinada. 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Las semanas pasadas estuvimos visitando aquí en Montemorelos diferentes colonias a las personas que nos llamaron y solicitaron su revista, así que tú también, amigo, si nos estás escuchando, puedes solicitar esta revista Enfócate en 8, que la podemos hacer llegar hasta la puerta de tu hogar. Y bueno, vamos a ir continuando, Alex, porque el tiempo pasa volando, ¿verdad? Bueno, entonces, Alex, ¿qué podemos hacer para disminuir el consumo de sodio sin dejar de disfrutar nuestros alimentos? ¿Cómo podemos hacerle, Alex?
1: Hay varias estrategias, Alma. Por ejemplo, preparar más alimentos en casa, elegir frutas, verduras, legumbres frescas, invitarlos enlatados, ¿verdad? Consumir frutos secos sin sal añadida, el sabor natural. Probar la comida antes de agregar sal y utilizar hierbas aromáticas como orégano, albahaca, romero, perejil para darle sabor, me explico, como sazonador. Y con el tiempo nuestro paladar se va a ir acostumbrando y comenzaremos a disfrutar de una comida más natural.
0: Claro, porque hay unos cuadritos que tienen allí algunos aditivos, glutamato monosódico, y lo agregamos a nuestros alimentos y poco a poco pues eso nos va a ir dañando, ¿verdad? Así que se recomienda mejor las hierbas de olor que mencionaste, que fueron el apio, por ejemplo,
1: el orégano, el albahaca,
0: las hierbas de olor, ¿verdad? Así que les animamos para ocupar hierbas de olor en sus alimentos. Y bueno, además de reducir la sal, Alex, ¿qué otros nutrientes ayudan a proteger los riñones?
1: Nos menciona la licenciada Melissa Dietrich el calcio, el magnesio, el potasio, la fibra, ácidos grasos como omega 3, y estos nutrientes nos ayudan a controlar tanto la presión arterial y disminuye el riesgo de formar cálculos renales. Por eso es importante, queridos amigos, consumir diariamente frutas, verduras, cereales de tipo integral, leguminosas y semillas naturales.
0: Ok, Alex, ¿también existe algún alimento o hábitos que nos ayuden a mejorar? Por ejemplo, no sé, el hábito de hacer el ejercicio, o a lo mejor dejar bebidas alcohólicas, o el exceso de azúcares. esta parte también sería bueno mencionarla, ¿verdad, Alex?
1: Sí, es importante reducir las bebidas alcohólicas, el exceso de azúcar, grasas saturadas y grasas trans.
0: Okay, también se puede evitar que sería que el fumar, ¿verdad, Alex?
1: Sí, dejar de fumar es otro aspecto importante, un consejo muy importante que nosotros debemos de hacer.
0: Okay, entonces muchas personas toman medicamentos por su cuenta también, ¿verdad? Arriesgando su salud. Por ejemplo, ¿cada cuánto tiempo debemos revisar la función de nuestros riñones, Alex?
1: A partir de los 40 años, menciona la licenciada Melissa Dick, recomienda que por lo menos una vez al año debiéramos hacernos un examen general de orina y estudios básicos de sangre para evaluar nuestra función renal.
0: Okay, y bueno, cada semana, ¿verdad?, estaremos compartiendo, cada que Alex esté aquí, vamos a ir hablando de estos, de Enfócate en 8, ¿verdad?, que son diferentes órganos que nos van a ayudar. Y amigos, gracias por haber estado aquí con nosotros acompañándonos. Ya casi nos estamos despidiendo de nuestro programa, pero habíamos quedado que vamos a compartir una receta saludable, ¿verdad? Así que, Alex, por favor, compártenos esta receta y que nuestros amigos vayan tomando lápiz y papel.
1: Sí, es un aderezo que se llama salsa tipo salsa macha.
0: Ajá.
1: Vamos a ocupar 2 cucharadas de semilla de calabaza sin sal, 2 cucharadas de semilla de girasol sin sal, 2 cucharadas de ajonjolí sin sal, 1 taza de aceite de oliva, 1 pieza de cebolla morada mediana, 4 piezas de ajo en láminas finas, 1 cucharadita de levadura nutricional, 1 cucharadita de albahaca seca, 1 cucharadita de orégano seco y 1/2 cucharadita de sal. La preparación es muy simple, tostamos todas las semillas a fuego medio hasta que estén ligeramente doradas, se retiran del sartén, se reservan, se corta la cebolla en corte juliana, tiras largas, se agrega el aceite en el mismo sartén y se añade el ajo, la cebolla y se deja cocinar a fuego medio durante 6-8 minutos, se agregan las semillas tostadas y el resto de los ingredientes. Se integran muy bien y se deja enfriar y se guarda en refrigeración y disfrutamos de esta receta. Esta receta viene en la revista Enfócate en 8.
0: Muy bien, se escucha delicioso y bueno, por cuestiones de tiempo no podemos mencionar todos los ingredientes, pero si usted quiere esta receta, pues mándenos un mensajito y con gusto se la haremos llegar. Bueno, pues vamos a ir despidiéndonos ya de nuestro programa. Les animamos, amigos, a llevar todo esto en práctica. Qué importante ha sido el tema que hemos compartido hoy. Así que vamos a tener una oración especial de bendición. Alex, ¿nos ayudas a hacer la oración?
1: Sí. Padre nuestro que estás en el cielo, alabado y glorificado es tu nombre. Gracias te damos por la información que tú nos das. Ayúdanos a cuidar nuestra salud y ayuda a cada uno de nuestros radioescuchas. Te lo rogamos en Jesús. Amén.
0: Muchas gracias, mis queridos amigos, por haber estado aquí con nosotros. Les animamos a que puedan mejorar en sus hábitos. Y bueno, se van a quedar con el programa Protegidas por Jesús, pero nosotros nos escuchamos la próxima semana. Bendiciones.
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0: Qué gusto me da saludarles, queridas amigas, queridos amigos. Les habla la maestra Elizabeth Suárez, directora general del Ministerio Protegidas por Jesús. ¿Pero qué es este Ministerio Protegidas por Jesús? Bueno, es una red de apoyo para todas las damas que han perdido a su esposo por causa de fallecimiento. Y nos estamos contactando en este momento por Esperanza México Radio. Sean ustedes bienvenidos, bienvenidas a su programa, repito, Protegidas por Jesús. Oigan, fíjense que hoy estamos iniciando con una nueva serie. Todo este mes tenemos como invitado a un doctor muy importante en nuestro entorno y él nos estará hablando sobre salud integral, porque recuerda, nuestra salud no es física, también es emocional, espiritual y mental. Y cuando alguna de estas áreas se ve afectada, todo nuestro ser lo resiente. Bueno, como les dije, el mes es sobre salud integral, pero este día trataremos sobre el bienestar físico. Y para ayudarnos a comprender mejor este tema desde esta área de la salud, hoy nos acompaña el doctor Jesús Francisco Merino López, médico cirujano, especialista en urología y con estudios de maestría en neurociencias. Gracias, doctor, por acompañarnos en este programa Protegidas por Jesús.
1: Gracias por la invitación, maestra. Como siempre, es un gusto estar con ustedes y poder, pues, compartir algunas cosas que son útiles para nosotros y para ustedes principalmente, ¿no?
0: Así es, muchísimas gracias. Bueno, amiga, te recomendamos que puedas mandarnos algunas preguntas o también algunos comentarios sobre lo que estés escuchando al WhatsApp. Te digo el número: 826-161-2213. Aquí estaremos leyendo lo que tú nos envíes y lo podremos hacer más adelante. Bueno, en este programa queremos caminar juntas, aprender, reflexionar y sobre todo acercarnos más a Dios para encontrar en Él la verdadera fuente de equilibrio, paz y bienestar. Así que quédate con nosotras porque hoy puede ser el inicio de un cambio hermoso para tu vida. Para eso, bueno, le vamos a dar el tiempo a nuestro invitado especial. Doctor Merino, tiene su tiempo.
1: Gracias. Vamos a empezar esta serie de pláticas con el bienestar físico. Porque evidentemente si tenemos bienestar físico, vamos a tener bienestar emocional, espiritual y social. Entonces, si nosotros vamos a hacer un recuento rapidito fisiológico. Nosotros somos células. Somos trillones de células en el cuerpo. Imagínense,
0: integradas. Todos nosotros.
1: Todos, muchísimas células. Y cada célula va a producir, va a formar, un grupo de células va a formar un tejido va a formar un órgano. Entonces, cada órgano tiene funciones distintas. Vamos a suponer, pensar nomás el cerebro, pues, hace montones de funciones que tienen que ver con pensamientos, otras cosas, muchas cosas, movernos, etcétera, ¿no? El hígado tiene funciones como nosotros decimos que es una industria, digamos que es el Monterrey o el Guadalajara de México, ¿verdad? Un montón de industrias, hace muchas funciones metabólicas, produce hormonas, etcétera, ¿no? Y mucho, el corazón bombea la sangre, los pulmones, la respiración principalmente, los riñones para filtrar nuestra sangre, etcétera, ¿no? Entonces, todo eso tiene que estar en perfectas condiciones, en perfecto estado. ¿Para qué? Para que toda nuestra economía funcione. Entonces, pues partiendo de ese, de este principio, ¿qué podemos hacer nosotros para tener un buen bienestar físico?
0: Ay, sí, porque especialmente a la edad que tengo ahorita, claro, tengo 70 años. Ay,
1: ¿qué hacer?
0: Todo me duele.
1: Así es. Muy bien. Entonces, ¿qué se ha estudiado? Nosotros tenemos unos principios de salud que pues los hemos estudiado, pero es importante que los volvamos a retomar para también las personas que nos escuchan y que probablemente no lo han escuchado.
0: Perfecto.
1: Okay. Y vamos a empezar con uno importantísimo. Fíjense, nosotros somos 70% de agua, nuestro cuerpo. Si nos imagínense cuando sin quitaran todo, si nos dividieran en partes, fuéramos 70% de agua. Entonces, imagínense la importancia que tiene el agua. No el refresco, sí. No nada, el agua. Necesitamos tomar agua.
0: Y es algo que lo dejamos con facilidad.
1: Hay gente que dice, a mí yo no me gusta el agua, yo tomo otra. ¿Pero cómo? Si necesitamos todas nuestras funciones bioquímicas, nuestras funciones metabólicas, tienen que ser en un medio de agua. ¿Se dan cuenta la importancia que tiene el agua en nuestro cuerpo? El riñón necesita agua. Claro. Nuestra sangre es agua. Entonces, imagínense que nosotros no le proporcionemos a nuestro cuerpo agua. Pues es como si ustedes al carro no le pusieran aceite. Uh-huh. O sea, prácticamente en seco, ¿no? Tenemos que tomar agua, necesitamos tomar agua.
0: Tengo una experiencia personal. Uh-huh. Yo hace varios años atrás, embarazada de mi segundo hijo, cada vez que tomaba agua me dolía mucho el estómago. Entonces no tomaba agua porque yo no quería tener ese dolor. Pero tuve una consulta con una doctora y me dijo, es que no puede dejar de tomar agua. Tiene que tomar agua y más ahora, con mayor razón. Entonces me dio un consejito, me dice, póngale unas gotitas de limón, pero no le ponga azúcar, nada más unas gotitas de limón y va a ver que no le va a doler. Pues hice eso y no me dolía el estómago.
1: Así es, hay que buscar las maneras de tomar agua. Hay gente que no le gusta. ¿Cuánto es la cantidad? Pues se dicen 8 vasos de agua, etcétera. Yo más o menos recomiendo de 1.5 a 2 litros de agua al día. No tiene que ser mucha ni exagerada, pero el parámetro más objetivo para saber si uno está hidratado es que cuando uno vaya a orinar, su orina esté amarillo claro. Cuando ustedes ven amarillo oscuro, amarillo más intenso, significa que estamos deshidratados. El parámetro para decir que estamos deshidratados no es tener sed, ya es tardío. Tener sed es porque ya estamos
0: ya totalmente deshidratados.
1: ¿Se dan cuenta? Entonces, no esperemos a tener sed. No esperemos hay que tener conciencia. ¿Saben qué? Te voy a tomar agua. Hoy fui al baño y oriné. No oriné. Tengo 3, 4, 5 horas y no he orinado nada. ¿Qué pasa? Algo está pasando. Si tenemos riñones normales y funcionales, debemos orinar.
0: ¿Como cada cuánto tiempo más?
1: Más o menos cada 3 horas, cada 4 horas. Okay. ¿Sí? O sea, ese es lo... Si alguien está orinando, muchas veces algo está pasando. Uh-huh. En el tiempo, ¿no? Digamos media hora, una hora, no. Tenemos, por lo menos aguantamos cada 3 horas, cada 4 horas, ¿verdad? Tampoco no aguantarse las ganas de orinar, que es otra cosa. Las mujeres aguantan mucho las ganas de orinar.
0: Sí.
1: Y entonces ahí vienen problemitas, ¿no? Con las mujeres principalmente. Sí. Entonces, amigos, tomar agua. Nada de refrescos, nada de jugos. Es que yo tomo... Si van a tomar algún tipo algún tipo de sabor, ¿verdad? Que también no es malo, no voy a satanizar eso, pero que tenga la menor cantidad de azúcar.
0: Sí.
1: Ok, la menor cantidad de azúcar o nada.
0: O nada, ¿verdad?
1: Ok, ¿por qué? Porque es otro tema en la alimentación. Ya vimos el agua. Entonces, ¿qué está pasando con nosotros en relación a la alimentación? La alimentación por mucho tiempo se satanizó. Es que el colesterol, es que no debemos de comer cosas porque nuestras arterias se están tapando, ¿no? Voy a hablar en términos muy, muy coloquiales. Pero ¿qué pasa? Nos está matando el azúcar.
0: Sí.
1: ¿Qué son los desayunos? El cornflakes con azúcar, esto con azúcar. Todo dulce. Y dio vuelta todo. Resulta que el azúcar nos está matando y no nos estamos dando cuenta.
0: Entonces, ¿y qué difícil es dejar el azúcar, doctor?
1: Porque el azúcar es adictiva. La proteína no es adictiva, la grasa no es adictiva. Uh-huh. El azúcar se comporta como si fuera una droga, porque el azúcar va a actuar al mismo nivel que usan las drogas para producir placer. Uh-huh. Entonces, al producir placer, está secretando dopamina, y entonces esa dopamina nos dice, quiero más. No es un placer fisiológico, porque hay placeres fisiológicos, ¿no? El dormir, el comer, ¿verdad? Son placeres, pero son controlados. Pero cuando nosotros empezamos a usar algo que nos produce placer, va a querer más el cuerpo, va a querer más. Por eso es que no se puede, ahora sí, no puedes comer solo una, ¿no? Y una, y dos, y tres, y cuatro. Entonces, otra recomendación. En relación a la comida, a la alimentación, evidentemente, pues ya son personas grandes, 50, 60, 70 años. Yo no les voy a decir no dejen de no coman. Pueden comer, pueden, pero aquí en relación a alimentación, si ustedes pueden disminuir el consumo de azúcar, está bien. ¿Ok? Dos o tres cosas. Yo no soy nutriólogo, pero voy a hablar porque. Una, azúcar, disminuirla. ¿Ok? Número dos, que seamos ahora sí. Comensales inteligentes. ¿Qué significa eso? Cuando uno vaya al supermercado, que uno vea y diga, grasas trans, evitarlas. Evitar el consumo de grasas trans. ¿Por qué? Porque nosotros, ¿cuántas células dije que tenemos? Trillones, muchísimas. Y cada célula tiene una membrana celular. Y esa membrana celular está compuesta de grasas, se llaman fosfolípidos. ¿Sí? Fosfolípidos, y tiene, fosfolípidos. Es una membrana de grasita, por eso necesitamos la grasa. ¿Se da cuenta? Pero grasa buena. Porque si nosotros le ponemos grasa mala, se mete ahí también en la membrana. Y la membrana celular es el que interactúa entre el medio externo y el medio interno, dentro de la célula y fuera de la célula. Entonces, ¿qué está haciendo allí? Intercambiando. Toma nutrimentos, saca los desechos, así la comunicación. Y si nosotros le ponemos grasa mala a la célula, pues no va a ser la función adecuada. Entonces, las grasas trans son malísimas. ¿Y qué vienen las grasas? ¿En qué vienen las grasas trans? En la manteca vegetal. En los aceites naturales que comemos. Los aceites, todos esos aceites, tremendo. Si los pueden evitar, evítenlos. Eviten todos los aceites, nos han estado haciendo mucho daño. ¿Sí? Las margarinas, si van a usar la mantequilla, que diga mantequilla, si van a usar. Margarinas no, terrible. ¿Se dan cuenta? Ok, en todo lo que diga grasas trans hay que eliminarlo, porque las grasas trans les encanta meterse a nuestras células, y más al sistema nervioso, y lo hace, entonces no va a funcionar adecuadamente. Si eso se lo llevan, y entonces ¿qué vamos a usar de grasa? Me van a preguntar, bueno, ahí tenemos cosas para usar, o sea, ¿qué? El aceite de coco, podemos usar el aceite de aguacate.
0: ¿Y el de semilla de uva es bueno?
1: También el aceite de uva, lo podemos un poco menos, pero por lo menos el aceite de coco es el mejor para guisar, uh-huh. Y el aceite de aguacate.
0: ¿El de oliva?
1: Y el aceite de oliva también en menor grado, pero también lo podemos usar crudo, es decir, no que esté prensado, que sea prensado. Con esos tres aceites, aunque son caritos, ¿sí? Podemos, ¿cómo se llama? Podemos utilizarlos.
0: Ay, oiga, amigas y amigos, pues fíjense que estamos con un tema demasiado importante. No se les olvide que la recomendación del doctor Merino es tomar de 1.5 litros de agua a 2, ¿verdad? Sí. Disminuir el azúcar, pero también, igual de importante que lo demás, es leer las etiquetas para saber qué tipo de grasa trae lo que estamos comiendo. Pues vamos a hacer una pausa, no se vayan porque regresamos con ustedes en un segundo más.
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0: Qué bien, amigas, aquí estamos de regreso con ustedes. Recuerda que estamos con el doctor Merino. No se te vaya a olvidar que estamos en el mes de salud integral y en este momento estamos atendiendo el tema de bienestar físico. ¿Y ya se te olvidó cuánta agua debemos tomar? Si se te olvidó, no se te olvide que es de 1.5 litros a 2 y que el azúcar la debemos disminuir, pero además leer las etiquetas para saber qué tipo de grasa trae. ¿Qué más, doctor?
1: Muy bien. ¿Qué más vamos a hacer en relación a la alimentación? Evidentemente comer frutas y verduras, claro que las podemos comer. Pueden comer también su proteína. Puede ser animal, sí, no está peleado. Si alguien es vegetariano, pues buscar su proteína, su mejor proteína, ¿verdad? Es importante eso. Ahora, lo básico, hay que buscar suplementarse. Es importante la suplementación con tres básicos. Es el omega 3, importante buscar un buen omega 3. También suplementarse con magnesio, porque el magnesio no lo vamos a... Es muy poco lo que traen las verduras, ¿ok? Magnesio y con vitamina D. Hay que suplementarse con eso. Es importantísimo buscar un buen magnesio que sea... Puede ser glicinato, ¿verdad? El citrato, el malato, esos tres que es básicos, ¿no? Biglicinato, citrato y malato. Es en relación a la suplementación.
0: Malato.
1: ¿Okay? Malato, ¿ok? Entonces, suplementación, ya hablamos acerca del azúcar, ¿no? De las grasas trans y del omega 3, del magnesio y de la vitamina D. Hay que suplementarse con eso porque no, nuestro cuerpo no lo puede producir. En la vitamina D específicamente les voy a hablar. O sea, necesitamos ponernos 10, 15 minutos desnudos en el sol. O sea, va a ser bien difícil.
0: Difícil.
1: Entonces tenemos que suplementarlo porque la vitamina D no es una vitamina, es una hormona que tiene múltiples funciones. El omega 3 no es un ácido graso poliinsaturado solamente, es un ácido graso que hace montones de funciones en el cuerpo y uno de ellos, fíjense, importantísimo, uno de ellos es antiinflamatorio. Nosotros tenemos una inflamación celular crónica que nos damos cuenta y esto es haciendo que el DNA se lesione, se altere y por eso hay un montón de enfermedades. Entonces necesitamos suplementarnos con omega 3. No se les olvide eso. Es en relación a la alimentación. Hay muchas cosas, pero si eso lo hacen y podemos tener ahora sí el más importante de todos, todos son importantes, pero lo más barato que es y lo más importante es el ejercicio.
0: Oh, sí.
1: Amigos, si ustedes toman en cuenta esto, pueden estar mal comiendo si quieren, puede estar, pero si ustedes hacen ejercicio, les va a cambiar la vida. Y más a las edades que estamos hablando ahorita, 50, 60, 70. No se queden en la cama, no se queden en un sillón tirados. Porque el adulto mayor, aunque yo sé que hay personas que han perdido a sus esposas y son jóvenes, pero generalmente son personas ya grandes, no se queden allí. Salgan.
0: De todas maneras, a cualquier edad el ejercicio es importante.
1: No, a cualquier edad, porque el ejercicio está produciendo muchas hormonas. Nosotros le damos quitoquinas, o sea, está produciendo un montón de mioquinas. El músculo está, secretando sustancias que hacen muy bien y principalmente al cerebro.
0: Oiga, pero el ejercicio nos da mucha alegría.
1: Ah, claro.
0: Mucha felicidad.
1: Está produciendo muchos neurotransmisores, serotonina, dopamina, endorfinas. Por eso es la sensación de bienestar con el ejercicio. Si ustedes no hacen ejercicio y están en un sillón, pues no van a tener esos beneficios. Y aparte, si lo hacen al aire libre, más todavía. O sea, estamos haciendo. Entonces, el ejercicio tiene múltiples. Podemos hablar del ejercicio horas, pero lo que quiero es enfatizarles. El ejercicio va a ser, principalmente va a ser beneficio para nuestro cerebro, porque va a producir, se llama BDNF. No nos vamos a meter aquí en cosas técnicas, pero lo que quiero decirles es que esa sustancia que llega al cerebro va al hipocampo y produce nuevas neuronas.
0: Excelente.
1: Imagínense, y el hipocampo es donde tenemos nosotros la memoria. Imagínense. Uh-huh. Entonces, hagan ejercicio al que puedan. No estoy diciendo que se van a llegar en un maratón. No, simplemente levántense media hora, vayan, caminen al ritmo que puedan. Cada vez van a hacer más ritmo, cada vez van a hacer más ritmo. No quiero que se vayan a trotar, ni por qué, porque las rodillas, etcétera. No, pero hagan. Y si tienen alguna pesita en su casa también, agarren la pesita, ¿verdad? O algún, lo que queda, un litro de frijol, lo que ustedes quieran, un kilo de frijol, un litro de aceite, lo que tengan en su casa. De tal manera que el músculo se fortalezca.
0: Entonces no va a haber pretexto, doctor, nada, de que no tengo pesitas. No, agarre el bote de agua.
1: Así es. O sea, y claro, a su peso, ¿verdad? Para que no se lastimen, porque ahorita también eso es otra cosa. ¿Y qué va a pasar? Señoras, grandes, ¿qué va a pasar? Las articulaciones se van a movilizar, los músculos no se van a atrofiar, van a tener fortaleza, van a poder levantar y van a evitar las caídas, el riesgo de caídas. ¿Saben que la causa, una de las cosas más importantes de morbi mortalidad en las personas adultas son las caídas, la fractura de cadera? Sí. ¿Y por qué es? Porque una de las cosas es porque ya no se están moviendo. Entonces, al no tener fuerza muscular, entonces, ¿qué pasa? Cualquier cosa se caen, se marean, se caen.
0: Sí.
1: Entonces, por favor, hagan ejercicio, muévanse, movilícense, tengan 60, 70, 80, 90, no importa, movilícense, salgan y claro, cuiden de no tener alfombras, de no tener algo que se puedan caer.
0: Que te tropieces.
1: Que se tropiecen con algo, por favor, cuiden mucho los desniveles.
0: Doctor, ¿okay? Le cuento una experiencia personal. Sí. Yo no podía agacharme a sacar los sartenes, uh-huh, porque no podía doblar las rodillas. Uh-huh. Era un dolor espantoso. Y yo dije, no puede ser que ya me quede yo sin poder moverme. Y me puse a buscar ahí en YouTube ejercicios y encontré de un muchacho y decía, si quiere que sus rodillas no le duelan, haga esto. Pues me puse a hacer los ejercicios. Doctor, no le miento. Una vez hice los ejercicios junto con él y ya me podía agachar. A la fecha, a gusto, saco los sartenes, me levanto, guardo también y no me duelen las rodillas cuando hago ese movimiento.
1: Así es. No se les olvide, con cuidado, ¿verdad?
0: Sí.
1: Un dicho dice, lo que no se usa, se pierde.
0: Uh-huh.
1: Ya sean cerebro, ya sea lo que sea. Lo que no se usa se pierde y va con los músculos y va con las articulaciones y va con todo. Movilizarse, ¿okay? Pueden estar en un tema de quizá están pasando por un duelo, sí, no importa. Después vamos a hablar de lo mental, para que vean lo importante, los consejos que nos da Dios y por qué nos los está dando. Porque Dios nos da consejos en la Biblia que ya lo han evidenciado científicamente. ¿Por qué lo dijo hace 2,000, 3,000 años y ahora está tomando relevancia? ¿Por qué? Porque se han dado cuenta que necesitamos aprender a pensar adecuadamente y hablarnos adecuadamente, porque nos hablamos muy mal. O sea, es decir, estoy cansada, es que ya no puedo más, es que mi pérdida es muy grande. Puede ser.
0: A nosotros mismos sí, nos estamos dando ese mensaje.
1: Nos estamos autoboicoteando.
0: Sí.
1: Tenemos que aprender a pensar, a hablarnos bien. Porque el cerebro, él nomás escucha lo que le dices. Si tú le dices cosas buenas, el cerebro va a interpretarlo como bueno. Si tú le dices cosas malas, lo interpreta como malo. Entonces, ese va a ser el tema de otra plática, pero es importante movilizarse, no quedarse en cama, por lo menos media hora, y sean activas. Yo sé que las mujeres son más activas que los hombres. Los hombres tendemos a ser más, cuando ya se jubilan, cuando ya lo que sea, se tienden a ser más sedentarios, no. Pueden hacer actividad en su casa, claro. Actividad en su casa. No se queden con el celular, no solamente dándole.
0: Sí.
1: Le digo porque yo también lo hago a veces. Entonces, pero ya hay que hacer ejercicio en la mañana, en la mediodía, donde ustedes quieran, como quieran. Y claro, cuando ustedes van caminando, pensando cosas positivas. Entonces, eso les va a ayudar muchísimo. No se les olvide a como estén con sus situaciones que estén pasando, hay que hacer ejercicio. Esa es la mejor medicina. No cuesta
0: y nos va a dar un
1: montón de beneficios.
0: Sí, no es necesario pagar un gimnasio.
1: No,
0: podemos hacer en la casa. Exacto.
1: En su casa, y cuando está lluvioso, ahí en su casa movilizarse.
0: Sí.
1: En la silla. Empezar a moverse, empezar a estirar sus brazos con una pesita pequeña, hacer unas zancadillas si se puede, hacer unas sentadillas.
0: Levantarse y sentarse.
1: Sí, movilizarse, pero nada de estar estático. Y si están parados, muevan sus piernas para que circulen. Recuerden que la circulación venosa tiene que ver con los movimientos de la sangre. Con los aumentos de los músculos, es como las bombas. Y eso nos sube, ¿verdad? Nos sube la sangre y entonces la circulación va a ser mucho mejor. Entonces, tiene muchísimos beneficios el ejercicio, es lo mejor. Pónganle que no hagan otra cosa, ejercicio.
0: ¿Y sabe qué otra cosa he observado? Que las personas que hacen ejercicio son muy positivos.
1: Claro, por supuesto, porque eso es lo que hace. O sea, eso ya está comprobado. Y está comprobado que los beneficios son cardiológicos, son cardiopulmonares, de corazón, pulmones, ayuda a todo. Ayuda a la microbiota, ayuda al intestino, ¿verdad? Pero donde más ayuda es en el sistema nervioso. Algo que se me está olvidando, y rápidamente, porque hay tantas cosas que hablar sobre el ejercicio, pero en la alimentación me voy a regresar un poquito, porque eso no, sí. Quiero que lo tengan. Necesitamos tener en nuestra comida siempre, pongan garbanzos, lentejas, ¿ok? Garbanzos y lentejas en nuestra comida, y las nueces de Brasil. ¿Por qué? Porque esas leguminosas y las nueces, ¿qué es lo que tienen? Se llaman quelantes. Nosotros estamos expuestos a muchos metales pesados, mercurio, aluminio, etcétera, ¿no? Ok, que las bandejas, que los sartenes, etcétera. Entonces, ¿qué va a pasar con estas? ¿Qué sustancias tienen? Se llaman quelantes. Entonces, va a ser que esos metales pesados se peguen a esos quelantes y el cuerpo los deseche. Es muy importante porque los metales pesados, pues, son muy dañinos para el cuerpo. No se les olvide ese detalle de tener quelantes en nuestro cuerpo. ¿Y quién los tiene? Las lentejas, los garbanzos, algunas otras cosas también.
0: ¿Frijoles?
1: No.
0: ¿No?
1: Las lentejas, los garbanzos y los nueces
0: de Brasil.
1: De Brasil.
0: Ajá.
1: Ok, y los mejores granos para comer. A veces creemos que es el cacahuate, a veces creemos que es los cashews, ¿no?
0: Ajá.
1: Es de la India, pero no. Ahí los mejores son el almendra, la nuez, la normal, ¿sí? Ok, el pistacho y la avellana, ¿ok?
0: Órale.
1: El cacahuate no es el mejor porque tiene mucho omega 6. Es otra cosa, hay que buscar los alimentos que tengan omega
0: 3.
1: Omega 6, no, estamos intoxicados de omega 6.
0: Ay, amigos, pues la verdad que yo quisiera continuar, pero bueno, vamos a continuar la próxima semana. No se te olvide buscar los magnesios, que puede ser citrato, glicinato o malato, la vitamina D, y no se nos olvide incluir en el ejercicio diario en nuestra vida, porque recuerda que si hacemos ejercicio tendremos nuevas neuronas. Amigas, amigos, nos vemos, nos escuchamos la próxima semana aquí, porque de nuevo nos estará acompañando el doctor Merino. Que la pases muy bien, estaremos en contacto, y no se te olvide, si tienes interés en participar en el Ministerio Protegidas por Jesús, puedes llamar al número que te hemos estado compartiendo, 826-161-2213. Gracias, doctor, por...
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Regresamos en un momento.

darte buenos consejos para la predicación de la palabra. Prediquemos la palabra, no nuestra propia sabiduría. Prediquémosla en todo tiempo. Convenzamos de la culpa del pecado. Disciplinemos.

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Hoy, jueves 2 de junio, escuchemos el Santo Evangelio según San Mateo. En aquel tiempo, Jesús subió de nuevo a la barca, pasó a la otra orilla del lago y llegó a Cafarnaúm, su ciudad. En esto, trajeron a donde él estaba a un paralítico postrado en una camilla. Viendo Jesús la fe de aquellos hombres, le dijo al paralítico: "Ten confianza, hijo, se te perdonan tus pecados". Al oír esto, algunos escribas pensaron: "Este hombre está blasfemando". Pero Jesús, conociendo sus pensamientos, les dijo: "¿Por qué piensan mal en sus corazones? ¿Qué es más fácil, decir: se te perdonan tus pecados, o decir: levántate y anda? Pues para que sepan que el Hijo del Hombre tiene poder en la tierra para perdonar los pecados", le dijo entonces al paralítico: "Levántate, toma tu camilla y vete a tu casa". Él se levantó y se fue a su casa. Al ver esto, la gente se llenó de temor y glorificó a Dios, que había dado tanto poder a los hombres. Palabra del Señor. Este es uno de los milagros más bellos del Evangelio, en el que no solo se manifiesta el poder de Jesús para curar enfermos y su autoridad divina para perdonar pecados, es también una entrañable muestra de amistad. Dice que Jesús, viendo la fe de aquellos hombres, fue que concedió la salud a ese paralítico. Viéndolos tan solidarios con un hermano necesitado, tan decididos a llevarlo hasta él, que fracasar no era opción, que llevaron a cabo algo que a todas luces era una idea loca: subir a un enfermo en camilla a la azotea de una casa, desmantelar el techo y descolgar con sogas al enfermo hasta ponerlo frente a Jesús. Se tiene que estar muy loco para hacer algo así, o tener un corazón tan grande que no existan barreras cuando se trate de ayudar al prójimo. Ellos hicieron

y había que pasarle la estafeta a Jesús. Cargaron con su amigo paralítico hasta donde pudieron, pero también era el momento en que debían dejarlo para que pudiera caminar solo, porque si lo seguían haciendo depender de ellos, él siempre iba a decir: "No puedo, hazlo por mí". Y esto nos da una enseñanza tremenda. La caridad cristiana nos exige estar dispuestos a ayudar al prójimo. Sin embargo, debemos saber discernir cuándo la ayuda deja de ser caridad, cuándo la verdadera ayuda será dejarle de ayudar, cuándo debemos soltar esa carga y dejarnos ayudar nosotros por Jesús. Hay quienes siempre necesitan de nuestra ayuda, y deslindarnos de ellos solo por comodidad es un ruin acto de egoísmo. Y cuando ayudas, Dios siempre tiene en cuenta tu buena acción. Pero distingue cuando una ayuda ya no es ayuda, sino estorbo para que la persona progrese. Cuando haces las cosas por él, en lugar de enseñarle para que las haga por sí solo. Ayuda para que pueda empezar, sostener, salir del apuro, pero no para que se acostumbre a que no tiene que esforzarse ni cambiar nada, ya que siempre estarás tú allí para resolverlo. Cuando estás para solaparle y encubrirle sus errores para que lo siga cometiendo, él tiene que asumir la responsabilidad y las consecuencias de sus actos. Cuando te das cuenta de que ese a quien te desvives por ayudar no te está pidiendo ayuda, de hecho ni quiere ni agradece lo que haces por él, el papel de redentor lo asumiste tú solito, y luego te duele que sean tan ingratos y quizá por ese estás dejando de ayudar a quien de veras lo necesita. Cuando te das cuenta que llegaste al límite de lo que podías hacer por la persona y que ambos están estancados, no salen de lo mismo, es tiempo de cambiar de ayuda y quizá de ayudante. Como la fábula del halcón que no podían hacer que volara hasta que alguien le cortó la rama sobre la que se paraba. Allí sí se vio obligada a volar. No sabemos de lo que somos capaces hasta que no nos queda de otra que sacar esas capacidades. Es una bella oración decir cada mañana: "Señor, pon hoy en mi camino alguien a quien pueda ayudar". Pero de vez en cuando deberíamos decir: "Señor, hazme saber a quién debería, por su bien, dejar de ayudar". Y después de haber hecho todo y solo lo que me tocaba, ponerlo ante ti, para que ahora sea él quien te dé su propia respuesta y seas tú quien haga su obra en él. Que tengas un día lleno de bendiciones.

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2: La lectura bíblica de hoy es Efesios capítulo 4, versículos 17 al 24. Esto pues digo y requiero en el Señor, que ya no andéis como los otros gentiles que andan en la vanidad de su mente, teniendo el entendimiento entenebrecido, ajenos de la vida de Dios por la ignorancia que en ellos hay, por la dureza de su corazón, los cuales, después que perdieron toda sensibilidad, se entregaron a la lascivia para cometer con avidez toda clase de impureza. Mas vosotros no habéis aprendido así a Cristo, si en verdad le habéis oído y habéis sido por él enseñados, conforme a la verdad que está en Jesús. En cuanto a la pasada manera de vivir, despojaos del viejo hombre que está viciado conforme a los deseos engañosos, y renovaos en el espíritu de vuestra mente, y vestíos del nuevo hombre, creado según Dios

0: en la justicia y santidad de la verdad.
1: Si queremos llegar a ser siervos poderosos de Dios, primero debemos decidir si basaremos nuestra vida en sus prioridades o en las del mundo. Antes de la salvación, vivimos conforme a nuestros propios deseos. Sin embargo, la Biblia nos enseña a poner a Dios por encima de todo y considerar a los demás como superiores a nosotros mismos. Cristo enseña que esto implica amarlo de todo corazón y negarnos a nosotros mismos para seguirlo. ¿Cómo podemos saber si estamos creciendo espiritualmente? Primero, nos sentiremos menos atraídos por el pecado y anhelaremos ser más como Cristo. Luego, sustituiremos hábitos impíos por actividades que honran al Señor. Después, comenzaremos a comprender verdades bíblicas más profundas y a aplicarlas en nuestra vida. Por último, nuestro discernimiento espiritual mejorará y con la ayuda del Espíritu Santo elegiremos con mayor facilidad lo mejor de Dios. ¿Quiere llegar a ser poderoso en espíritu? Pase tiempo en las Sagradas Escrituras y pídale a Dios que le transforme. Al alinear sus prioridades con las de Él, descubrirá una fuerza y un propósito que no creía posibles.

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0: Muchísimas gracias por acompañarme a través de esta frecuencia modulada. Te saluda fraternalmente tu amigo y servidor, Jesús Pineda. Bendito sea nuestro Padre Celestial que nos reúne, que por gracia estamos aquí, y agradezco a la compañía de Maestra Emma. Gracias por estar con nosotros en esta emisión. Que la paz del Señor esté con usted, Maestra.
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0: Hoy elevamos nuestra plegaria con el salmo número 19. Así que los invito para que allí en casa ustedes me acompañen con esta plegaria. Iremos proclamando este salmo de dos versículos, 1 y 2, 2 y 4, simultáneamente con el rezo de la coronilla a Jesús de la Divina Misericordia. Me tomo un momento para saludar a las tres culturas, a la cultura náhuatl, a la cultura mixteca y mazateca, hasta donde las ondas hercianas nos permitan llegar, hasta donde una familia abre las puertas de su corazón y su espíritu para recibir de esta porción, de esta agua, de este manantial que nos trae vida nueva. Agradezco a cada familia y hogar que todos los días encomienda nuestras oraciones, a su apoyo económico, a su ayuda. Muchísimas gracias. A mi familia espiritual, comunidad Casa de Oración Jesús, en ti confío. A mi amada familia, a mi esposa y a mis hijos. Saludo y bendiciones a los que están prontos a culminar sus estudios, sea de preescolar, primaria, secundaria, estudios profesionales. Muchas felicidades, en especial a mi hijo Juan Pablo, que termina su educación preescolar en la escuela Narro Café. A todos los niños prontos a egresar, que Dios los bendiga, maestros, familiares, padres de familia, que agradecen a Dios por la culminación ya de estudios que sus hijos han realizado. Muchas felicidades.
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0: Vamos en este momento a dar inicio al rezo de la coronilla Jesús de la Divina Misericordia, acompañándonos del salmo número 19. Y les recuerdo la línea de oración 236-104-9685. Dan un abrazo a todas las familias que están pasando por un momento de duelo, por el fallecimiento de un ser querido a una familia de San Pedro que hoy vive una dolorosa experiencia de San Pedro Cupetatillo. Que Dios conforte la vida de la familia y de la persona que haya perdido la vida. Oramos, versículos 2 y 3 del Salmo 19. Adelante, maestra, proclamamos la palabra del Señor.
1: Amén. Salmo 19. Los cielos proclaman la gloria de Dios. El firmamento pregona la obra de sus manos. El día al día le comunica el mensaje. La noche a la noche le transmite la noticia. Amén.
0: Expiraste, Jesús, pero la fuente de vida brotó para las almas y el mar de misericordia se abrió para el mundo entero. Oh fuente de vida, insondable misericordia divina, abarca el mundo entero y derrámate sobre nosotros. Padre nuestro que estás en el cielo,
1: santificado sea tu nombre. Venga a nosotros tu reino, hágase tu voluntad en la tierra como en el cielo. Danos hoy nuestro pan de cada día. Perdona nuestras ofensas, como también nosotros perdonamos a los que nos ofenden. No nos dejes caer en la tentación y líbranos de todo mal. Amén.
0: Alégrate, María, llena de gracia.
1: El Señor es contigo. Bendita eres entre todas las mujeres y bendito es el fruto de tu vientre, Jesús. Santa María, Madre de Dios, ruega por nosotros los pecadores, ahora y en la hora de nuestra muerte. Amén.
0: Creo en un solo Dios, Padre
1: Todopoderoso, Creador del cielo y de la tierra. Creo en Jesucristo, su único Hijo, nuestro Señor, que fue concebido por obra y gracia del Espíritu Santo, nació de Santa María Virgen, padeció bajo el poder de Poncio Pilato, fue crucificado, muerto y sepultado, descendió a los infiernos, al tercer día resucitó de entre los muertos, subió a los cielos y está sentado a la derecha de Dios Padre Todopoderoso. Desde allí ha de venir a juzgar a vivos y muertos. Creo en el Espíritu Santo, la Santa Iglesia Católica, la comunión de los santos, el perdón de los pecados, la resurrección de la carne y la vida eterna. Amén.
0: Padre eterno, te ofrezco el cuerpo y la sangre, el alma y la divinidad de tu amadísimo Hijo, nuestro Señor Jesucristo, como propiciación por nuestros pecados y los del mundo entero.
1: Por su dolorosa pasión,
0: ten misericordia de nosotros y del mundo entero.
1: Por su dolorosa pasión,
0: ten misericordia de nosotros y del mundo entero.
1: Por su dolorosa pasión,
0: ten misericordia de nosotros y del mundo entero.
1: Por su dolorosa pasión,
0: ten misericordia de nosotros y del mundo entero.
1: Por su dolorosa pasión,
0: ten misericordia de nosotros y del mundo entero.
1: Por su dolorosa pasión,
0: ten misericordia de nosotros y del mundo entero.
1: Por su dolorosa pasión,
0: ten misericordia de nosotros y del mundo entero.
1: Por su dolorosa pasión,
0: ten misericordia de nosotros y del mundo entero.
1: Por su dolorosa pasión,
0: ten misericordia de nosotros y del mundo entero.
1: Por su dolorosa pasión,
0: ten misericordia de nosotros y del mundo entero.
1: Padre eterno, te ofrezco el cuerpo y la sangre, el alma y la divinidad de tu amadísimo Hijo, nuestro Señor Jesucristo, como propiciación por nuestros pecados y los del mundo entero.
0: Proclamamos los versículos 4 y 5 del Salmo 19.
1: Amén. No es un mensaje. No son palabras, no es una voz que se pueda escuchar, pero por toda la tierra se extiende su eco y hasta los límites del mundo su mensaje. Allá en lo alto preparó una tienda para el sol. Amén.
0: Por su dolorosa pasión,
1: ten misericordia de nosotros y del mundo entero.
0: Por su dolorosa pasión,
1: ten misericordia de nosotros y del mundo entero.
0: Por su dolorosa pasión,
1: ten misericordia de nosotros y del mundo entero.
0: Por su dolorosa pasión,
1: ten misericordia de nosotros y del mundo entero.
0: Por su dolorosa pasión,
1: ten misericordia de nosotros y del mundo entero.
0: Por su dolorosa pasión,
1: ten misericordia de nosotros y del mundo entero.
0: Por su dolorosa pasión,
1: ten misericordia de nosotros y del mundo entero.
0: Por su dolorosa pasión,
1: ten misericordia de nosotros y del mundo entero.
0: Por su dolorosa pasión,
1: ten misericordia de nosotros y del mundo entero.
0: Por su dolorosa pasión,
1: ten misericordia de nosotros y del mundo entero.
0: Padre eterno, te ofrezco el cuerpo y la sangre, el alma y la divinidad de tu amadísimo Hijo, nuestro Señor Jesucristo, como propiciación por nuestros pecados y los del mundo entero. Proclamamos el versículo 19, versículos 6 y 7. Amén.
1: Amén. Y él, como un esposo que sale de su habitación, se recrea como un atleta recorriendo su carrera. En un extremo del cielo tiene su salida y su órbita llega hasta el otro extremo y no hay nada que escape a su calor. Amén.
0: Por su dolorosa pasión,
1: ten misericordia de nosotros y del mundo entero.
0: Por su dolorosa pasión,
1: ten misericordia de nosotros y del mundo entero.
0: Por su dolorosa pasión,
1: ten misericordia de nosotros y del mundo entero.
0: Por su dolorosa pasión,
1: ten misericordia de nosotros y del mundo entero.
0: Por su dolorosa pasión,
1: ten misericordia de nosotros y del mundo entero.
0: Por su dolorosa pasión,
1: ten misericordia de nosotros y del mundo entero.
0: Por su dolorosa pasión,
1: ten misericordia de nosotros y del mundo entero.
0: Por su dolorosa pasión,
1: ten misericordia de nosotros y del mundo entero.
0: Por su dolorosa pasión,
1: ten misericordia de nosotros y del mundo entero.
0: Por su dolorosa pasión,
1: ten misericordia de nosotros y del mundo entero.
0: Por su dolorosa pasión,
1: ten misericordia de nosotros y del mundo entero.
0: Continuamos con la proclamación del Salmo número 19, los versículos 8 y 9.
1: Amén. La ley del Señor es perfecta, da consuelo al hombre. El mandato del Señor es verdadero, da sabiduría al ignorante. Los preceptos del Señor son rectos, dan alegría al corazón. El mandamiento del Señor es claro, da luz a los ojos. Amén.
0: Por su dolorosa pasión,
1: ten misericordia de nosotros y del mundo entero.
0: Por su dolorosa pasión,
1: ten misericordia de nosotros y del mundo entero.
0: Por su dolorosa pasión,
1: ten misericordia de nosotros y del mundo entero.
0: Por su dolorosa pasión,
1: ten misericordia de nosotros y del mundo entero.
0: Por su dolorosa pasión,
1: ten misericordia de nosotros y del mundo entero.
0: Por su dolorosa pasión,
1: ten misericordia de nosotros y del mundo entero.
0: Por su dolorosa pasión,
1: ten misericordia de nosotros y del mundo entero.
0: Por su dolorosa pasión,
1: ten misericordia de nosotros y del mundo entero.
0: Por su dolorosa pasión,
1: ten misericordia de nosotros y del mundo entero.
0: Por su dolorosa pasión,
1: ten misericordia de nosotros y del mundo entero.
0: Por su dolorosa pasión,
1: ten misericordia de nosotros y del mundo entero.
0: Padre eterno,
1: te ofrezco el cuerpo y la sangre, el alma y la divinidad de tu amadísimo Hijo, nuestro Señor Jesucristo, como propiciación por nuestros pecados y los del mundo entero.
0: Por su dolorosa pasión,
1: ten misericordia de nosotros y del mundo entero.
0: Por su dolorosa pasión,
1: ten misericordia de nosotros y del mundo entero.
0: Por su dolorosa pasión,
1: ten misericordia de nosotros y del mundo entero.
0: Por su dolorosa pasión,
1: ten misericordia de nosotros y del mundo entero.
0: Por su dolorosa pasión,
1: ten misericordia de nosotros y del mundo entero.
0: Por su dolorosa pasión,
1: ten misericordia de nosotros y del mundo entero.
0: Por su dolorosa pasión,
1: ten misericordia de nosotros y del mundo entero.
0: Por su dolorosa pasión,
1: ten misericordia de nosotros y del mundo entero.
0: Por su dolorosa pasión,
1: ten misericordia de nosotros y del mundo entero.
0: Por su dolorosa pasión,
1: ten misericordia de nosotros y del mundo entero.
0: Santo
1: Dios, santo fuerte, santo inmortal, ten piedad de nosotros y del mundo entero. Santo Dios, santo fuerte, santo inmortal, ten piedad de nosotros y del mundo entero. Santo Dios, santo fuerte, santo inmortal, ten piedad de nosotros y del mundo entero. Jesús, en ti confío. Jesús, en ti confío. Jesús, en ti confío. Oh sangre y agua que brotaste del sagrado corazón de Jesús como una fuente de misericordia para nosotros, en ti confío. Oh sangre y agua que brotaste del sagrado corazón de Jesús como una fuente de misericordia para nosotros, en ti confío. Oh sangre y agua que brotaste del sagrado corazón de Jesús como una fuente de misericordia para nosotros, en ti confío.
0: Oh Dios eterno, en quien la misericordia es infinita y el tesoro de compasión inagotable, vuelve a nosotros tu mirada bondadosa y aumenta tu misericordia en nosotros, para que en momentos difíciles no nos desesperemos ni nos desalentemos, sino que con gran confianza nos sometamos a tu santa voluntad, que es el amor y la misericordia mismos. Amén.
1: Amén.
0: Dulce Madre,
1: no te alejes tu vista de mí, no apartes. Ven conmigo a todas partes y nunca sola me dejes.

0: Amén.
1: Amén. María, Madre de Gracia y
0: Madre de Misericordia, en la vida y en la muerte, ampáranos, mi gran Señora.
1: Le damos un aplauso al Señor en este momento, le damos gracias a nuestro Padre misericordioso. Y con fuerza decimos, Jesús,
0: en ti confío, Jesús.
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La paz del Señor con ustedes. Aquí estamos, siempre dispuestos a que Dios nos siga hablando para que nos dé sabiduría para vivir nuestra vida. Los abuelos nos decían: ustedes son candil de la calle y oscuridad de su casa. ¿Qué es lo que querían decir? Bueno, en aquel tiempo no había luz eléctrica, no habían las calles iluminadas como ahora las tenemos. Cuando uno quería salir para la calle en la noche, tenía que llevar un candil. Un candil era una especie de lámpara con gas o con otro combustible para irte iluminando. Y decían los abuelos: ustedes brillan en la calle. Ustedes en la calle son amables, ustedes son bien cariñosos, conversadores, ustedes en la calle son personas colaboradoras, son personas agradables, pero cuando entran a la casa, apagan el candil y se vuelven oscuros, se vuelven taciturnos, no quieren hablar con nadie, irritables, malhumorados, se encierran en su cuarto y no hablan con nadie. Eso querían decir los abuelos, y tenían razón. Uno a veces a los clientes externos, a la gente de la calle, le quiere dar una buena imagen, le saluda, cortés, y es colaborador, y es una persona conversadora. Pero en cuanto entras a la casa, a los clientes internos, a los de tu casa, ni les hablas. No te sientas a comer con ellos, no conversa, te encierras en tu cuarto, y es que así somos. Y muchas veces no hemos entendido lo que decían los abuelos. Debemos esa luz que tenemos usarla en la calle, pero también en la casa. Soy Salvador Gómez y te invito a reflexionar este tema: ahorros emocionales. Tu familia y las personas con las que vives son como unas alcancías. Ahí vamos ahorrando tiempo, vamos ahorrando amor, cariño, atención, servicio, y cuando necesitas de eso para ti, ahí está en la alcancía el ahorro. Pero si agarras tu tiempo, tu atención, tu dinero, tu servicio y lo riegas en la calle, cuando necesitas, todo lo que se quedó en la calle se perdió. No vas a encontrar nada en tu casa. Yo siempre le he dicho a mis hijas, a veces ustedes cuando yo les hablo no me escuchan, cuando yo les pido algo no me ayudan, cuando yo les digo algo no lo hacen, pero cuando ustedes quieren que yo les atienda, que yo les ayude, lo debo hacer inmediatamente. No tienen ahorros emocionales. El libro del Eclesiástico en el capítulo 25, versículo 3, nos dice: si en la juventud no has recogido nada, ¿cómo quieres encontrar algo en la vejez? Palabra de Dios, te alabamos, Señor. O sea, si en el tiempo propicio, en la juventud, no has recogido, no has ahorrado, no has guardado, ¿cómo quieres encontrar algo en la vejez cuando lo necesites? Si tú no has ahorrado, y no estoy hablando solo de dinero, obviamente, es ahorros emocionales. Si no has atendido, si no has amado, si no has servido, si no has depositado en el corazón de los que están a tu lado, en tu esposa, en tus hijos, en tu padre, en tu madre, ¿cómo quieres, cuando tú lo necesitas, en la vejez, cuando estés necesitado, que todos corran para ayudarte? El libro de los Proverbios en el capítulo 5 es un capítulo dedicado entero, todo el capítulo 5, para hablarle a los hombres casados. Pero esto no solo es para los hombres casados, obviamente es para todos. Pero ¿qué les dice el libro de Proverbios? Dice:
Disfruta, pasa el tiempo con tu esposa en la casa. No te vayas atrás de otra mujer extraña en la calle, porque vas a dejar tirada tu vida y tu dinero y al final te vas a arrepentir. Ese es el resumen. Les voy a leer unos versículos muy interesantes. Cuando tengas una Biblia, lee Proverbios capítulo 5. Yo leo versículos del 18 al 20 para empezar la reflexión. Sea tu fuente bendita. Disfruta con la esposa de tu juventud, sierva querida, gacela encantadora. Con sus pechos te embriaguen siempre y continuamente te apasiones con su amor. ¿Por qué apasionarte, hijo mío, de una extraña y caer en brazos de una desconocida? Me detengo en la lectura para subrayar la primera parte. Disfruta con tu esposa, con la que has tenido desde tu juventud. Mira, apasiónate con ella, disfruta con ella. Ahorra emocionalmente besos, abrazos, caricias, tiempo, para que esté guardado en ese corazón. Ahora pasamos a la otra idea. ¿Por qué vas a apasionarte, hijo mío, de una extraña y caer en brazos de una desconocida? En el versículo 8, volvemos a el capítulo 5, vamos ahora al versículo 8, hasta el versículo 14, dice, ¿por qué no hay que ir a tirar eso a la calle? Sigo leyendo. Proverbios 5, 8, 14. Aléjate de ella tu camino, no te acerques a la puerta de su casa, no vayas a entregar tu honor a otros y tus años a alguien sin escrúpulos. No se aprovechen de tu esfuerzo los extraños, ni acaben tus fatigas en casa ajena. Me detengo otra vez. No te vayas a dar tu tiempo, tu esfuerzo, tu fatiga, tus ahorros, todo en casa ajena. Todo eso se está quedando en otro lugar, no está quedando en tu casa. Termino la lectura. A la postre, al final, quiere decir a la postre, al final lo lamentarás. Cuando tu cuerpo y tu carne se consuman, entonces dirás, ¿por qué no escuché la corrección a tiempo? ¿Por qué mi corazón despreció esa advertencia? ¿Por qué no hice caso a mis maestros ni presté oído a mis educadores? Por poco llego a la ruina total. Palabra de Dios, te alabamos, Señor. Después son los ayes y lamentos. Resumo la idea. Mira, aprovecha tu juventud, aprovecha ahora que puedes, ahora que tienes fuerza, para ahorrar eso en tu casa. Dedica tiempo a tu casa, dedica amor, servicio, crea buenos recuerdos, porque cuando pase el tiempo a la postre, después todo eso te va a servir. Pero si lo has dejado tirado en la calle, en una casa ajena, no vas a encontrar nada. Bueno, Jesús nos puso el ejemplo del hijo pródigo. Ustedes recuerdan San Lucas capítulo 15, versículos del 11 en adelante, ni siquiera lo vamos a leer si todos lo sabemos de memoria. Aquel muchacho que en plena juventud agarró sus bienes y se marchó a un país lejano y malgastó su vida y malgastó sus bienes como un libertino. Pero después, a la postre, al final, empezó a sentir necesidad. ¿Y qué hizo? Dijo, voy a regresar a mi casa. Ahora quiere ir a buscar en la casa lo que dejó tirado en la calle. ¿Y qué encontró?
Encontró al hermano mayor que, como cualquier ser humano normal, dice: pero ¿y este qué viene a hacer ahora? Si anduvo en la calle, si malgastó su hacienda con prostitutas, con amigos que se bebieron el dinero y anduvo, ¿y ahora qué viene a hacer? Eso es la reacción normal. ¿Sabe qué pasa? Que en el corazón de ese hermano no habían ahorros emocionales. Él no tenía buenos recuerdos de su hermano. Él no tenía guardado para su hermano nada, porque su hermano no había guardado nada en el corazón de él. Todo lo bueno que tenía su hermano lo fue a tirar a la calle. Ahora encuentra eso que es natural. Gracias a Dios que encontró también en esa casa el corazón misericordioso de su padre, que ama incondicionalmente. Eso fue lo que lo salvó. Yo conozco muchas historias de esas, los podría aburrir, pero le voy a contar dos historias nada más. Quiero contarle la historia de una esposa que conocí en Costa Rica, y la conocí empujando la silla de ruedas de su esposo. Y lo que me llamó la atención es que cuando yo le dije a esa mujer: gracias por tu amor, gracias por enseñarnos que hay otra manera de amar, y le dije al esposo en la silla de ruedas: dale gracias a Dios que tienes una esposa que te ama. Y él me contestó: es una tonta. Y cuando él me dijo: es una tonta, le dije: ¿por qué? Ya le dije que me deje tirado, ya le dije que me eche a la calle. Y yo dije: ¿qué pasó? Le dije: hermanito, tú no te has perdonado. Ahora tienes que contarme tu historia, porque yo descubro que atrás de tu reacción, de tu rechazo al amor, hay una gran culpabilidad. Y me di cuenta: el hombre se había accidentado con su amante. La amante quedó medio golpeada y se fue, y el hombre quedó con la, bueno, parapléjico casi. Y claro, lo llevaron al hospital. ¿Quién cree usted que fue la que llegó? La esposa. ¿Y quién fue la que lo llevó a la casa? La esposa. Y ese hombre no se perdonaba, no aguantaba la vergüenza de que cualquier persona que le pregunte por qué estás en silla de ruedas, él tenga que decir: fue en un accidente que tuve cuando andaba con mi amante, pero la que empuja la silla en la que estoy es mi esposa. No se lo perdonaba. ¿Cuánto lloramos? Lo abracé y le dije: déjate amar con el amor de Dios. Pero qué triste es tener que vivir por la misericordia de otro. Ahora que están jóvenes, ahora que ustedes pueden ahorrar emocionalmente en el corazón de su madre, de su padre, de su esposa, de su esposo, aprovechen, porque si tuvieras un accidente, adivina quién iría corriendo para estar a tu lado. ¿Quién lo haría? Tus amigos que andan en la calle, no, tal vez te visitarán de vez en cuando. Tus amantes, esas no van a aparecer, porque las palomas vuelan siempre donde hay pan, no donde hay dolor. Tengo otra historia. Esa es de una hija en El Salvador. Me invitó a orar por su mamá, porque estaba en una larga agonía y no podía morir. Y ella me dijo: hermano Salvador, quiero que ore por ella para que ella tenga paz.
Yo llegué, no pude hablar muy bien con la señora porque ya estaba medio inconsciente, pero le dije a su hija, vamos a orar por tu mamá con una oración de entrega. La vamos a poner en las manos de Dios. Si Dios te la dio, tú le vas a decir, Dios, te regreso a mi mamá y la pongo en tus manos. Ella me dijo, está bien, oremos. Y le dije, abraza a tu mamá y dile estas palabras. Mamá, gracias por todo el amor con el que usted me cuidó cuando yo era una niña. Ahora ya crecí, soy una mujer adulta, tengo mis hijos, ahora comprendo su sacrificio y le digo gracias, pero ya descanse en paz. Usted cumplió su misión, ahora yo voy a continuar cumpliendo la mía, pero usted descanse feliz de haber hecho bien su trabajo. Yo estaba hablando y esa mujer estaba llorando. La hija me dijo, no le puedo decir eso a mi mamá. Y le dije, ¿por qué? Porque ella me abandonó cuando yo era una niña. Me dejó de 2 años y se fue a la calle. Hasta hace unos pocos años alguien me dijo dónde estaba y que estaba enferma. Y para que no anduviera mendigando en la calle, me la traje a la casa. Y yo la estoy ayudando a bien morir. Le dije, bueno, recuerda lo que dijo Jesús. Tuve hambre y me diste de comer. Estuve desnudo y me vestiste. No mires el rostro de tu mamá. Mira el rostro de Jesús. Porque lo que le hagas a ella, es a Jesús a quien se lo haces. Esa joven, esa mamá me dijo, esa hija me dijo, eso es lo que me sostiene. Yo la amo con el amor con el que Dios me ha amado a mí. ¿Cuántas historias de padres que abandonan a sus hijos por andar en sus aventuras? Y cuando llegan a viejo, tienen que ser recogidos por la misericordia de los hijos. Hermanos, por favor, no vivamos de la caridad. No vivamos de la misericordia solo porque los otros son capaces de amar. Dejemos ahorros emocionales. Aprovechemos de nuestro tiempo, de nuestros bienes, de nuestra fuerza, para dejar buenos recuerdos. Claro, sí tenemos que ser amables con los de la calle, obviamente. San Pablo nos dice en la carta a los Gálatas, en el capítulo 6, versículos del 7 al 10, cómo debe ser nuestra manera de vivir. Gálatas capítulo 6, versículos del 7 al 10. Medita bien esta lectura que te va a dar luz y sabiduría para tu vida práctica. Gálatas 6, 7, 10. No se engañen, de Dios nadie se burla, pues lo que uno siembra, eso cosechará. El que siembra para la carne, de la carne cosechará corrupción. El que siembra para el espíritu, del espíritu cosechará vida eterna. No nos cansemos de obrar el bien, que a su tiempo nos vendrá la cosecha si no desfallecemos. Por tanto, mientras tengamos la oportunidad, hagámosle el bien a todos, pero especialmente a nuestros hermanos en la fe. Palabra de Dios, te alabamos, Señor. Dice, mira, lo que uno siembra es lo que cosecha.
Mientras tengas tiempo, hazle el bien a todos, los que puedas en la calle, sea amable, pero especialmente con tus hermanos en la fe, es decir, con tu familia, con tus verdaderos amigos, con aquellos que estarán contigo a tu lado hasta el final. Sí, podemos iluminar la casa y podemos iluminar la calle, no se trata de al revés, entonces yo voy a salir repugnante y no le voy a hablar a nadie, no. Iluminemos la calle, pero con la luz que llevamos desde nuestras casas. Oremos. Padre, bendice a cada persona que está recibiendo este mensaje, sobre todo a los jóvenes, a los hijos, que traten de guardar ahorros emocionales en el corazón de su madre, de su padre, que sean respetuosos, obedientes, colaboradores, para que cuando ellos necesiten un favor de su mamá, de su papá, puedan tener ahorros emocionales, que entre los hermanos se apoyen, se ayuden para no encontrar un hermano resentido porque este fue mejor con sus amigos en la calle que conmigo en la casa. Amado Dios, ayuda a los matrimonios jóvenes para que puedan vivir su amor, para que puedan guardar ahorros emocionales, para que cuando lleguen los años de la vejez puedan vivir con ese amor que tienen guardado. Pero si lo andan tirando en la calle, una moneda en cada alcancía, no va a tener ahorros al final de su vida. Ayúdanos, Señor, con tu palabra para que modifiquemos las acciones que estamos realizando hoy. Mientras podamos, hagamos el mayor bien a todos, pero especialmente a los que sabemos que estarán a nuestro lado cuando más los necesitemos. Bendice, Señor, a los que les está tocando amar con tu amor, a los hijos que aman a los padres después de que los abandonaron, a las esposas que aman y atienden al esposo enfermo después de toda esa historia, y bendice, Señor, a los que estamos a tiempo de no esperar solo la misericordia y la caridad de otros, sino de guardar ahorros emocionales para poderlo recibir en paz al final de nuestra vida. Te lo pedimos, Padre, en el nombre de Jesús, con la Virgen María, nuestra Madre, orando en la fuerza del Espíritu Santo, a ti que vives y reinas por los siglos de los siglos. Amén. Y los que van a hacer ahorros emocionales dicen amén. Nosotros también queremos ahorrar emocionalmente en el corazón de ustedes. Disculpen que a veces yo no puedo contener la emoción que siento, pero la tengo guardada en mi corazón de lo que otras personas me han compartido. Comparta usted este mensaje con otros, suscríbase en nuestro canal de YouTube, haga que otras personas se suscriban. Déjenos sus comentarios en la caja de comentarios sobre temas de los que usted le gustaría que diéramos sabiduría para la vida. Y si quiere comunicarse con nosotros para invitarnos a compartir un mensaje, es en nuestro número WhatsApp. En su pantalla aparece. Si también usted quiere participar de los Zoom que hacemos, de los conversatorios que tenemos, pregunte y pida cómo puede participar. Y si el Señor pone en su corazón ofrendar, está siendo un gran ahorro, porque con eso nosotros podemos seguir produciendo mensajes que llegan en el momento que muchos corazones más lo necesitan. Pero mientras tanto, ore por nosotros. Nosotros siempre estamos orando y trabajando por usted. Que el Señor nos bendiga.

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0: Muchas gracias.
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no sé si tú, donde quiera que estés, al escuchar la canción que tanto nos gustaba, recuerdes lo mucho que nos quisimos en aquellos días llenos de felicidad que juntos vivimos.

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